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0: recorriendo el Perú y ahora el mundo.
1: El Chombo para Guamaca, presenta.
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0: Eso le pasa por comer frijoles aquí en el norte.
1: Cabrito.
0: Toma tu papel. Tú todo. ¿Quieres papel?
2: No, santeño, queremos champú.
0: ¿Quieres champú? Pero va.

0: Estamos en su tierra.
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¡Talento!

piernas, ¿ah? Que tales piernas. Otra vez, la última. Ven, Isabel. Estos mañosos quieren la última, así que vamos a... ¡Ay! ¡Dale! Para abajo, Isabelcito.

hizo bien o no? Bien. Hablando de piernas, voy a presentar a una señorita que está soltera. La han decepcionado un montón de veces. Talentosa. Unas piernas así, ¿eh?

o menos. Desde el rico Piura, está de cumpleaños, recién ha sido sonomástico. Es sensual, ojos color caramelo. Susana Alvarado. Ven por acá, la voy a traer porque es tímida, ven Susanita. Ella es tímida, dale Susanita.

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1: Desde Sullana, la hermosa perla del Chira. Yo apuesto por ella.
0: Sí.
1: Lucía Urbina. Mira la cara de Lucía cuando baila. Ven, Lucía, por acá. Ven, Lucía. Ven, Lucía.

0: hizo bien o no? ¿Quién falta?
1: El varón.
0: ¿El varón fue él o no? Nicole.
2: Nicole, la gente te pide, Nicole, por favor.
1: ¿Dónde están los hinchas de Nicole Sinchi? Levante la mano, a ver.
0: Esa.
2: Está regia.

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0: Este es el mix cruzando fronteras con los duros de América.
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Son las 11 aquí en Radio La Mejor. Son las 11 aquí en Radio La Mejor. Son las 11 aquí en tu Radio La Mejor.

0: Son las 11 de la noche con 2 minutos aquí a través de Radio La Mejor.
1: ¿Ya? Ya, vamos.
0: Son las 11 de la noche con 3 minutos aquí en Radio La Mejor. Son las 11 de la noche con 3 minutos en Radio La Mejor. ¿Qué tal, amigos? 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

volvamos a recordar esos éxitos que están en mente y el corazón de todo nuestro público. Esto es el Mix Amor Serrano.

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1: El grupo Inter Mercenario para todos los pescadores en su día.

que se quede hasta el final de la fiesta. Los hombres que no se dejan mandar de la mujer. Los hombres que son libres y dependientes. ¿Ah? Vamos con lo nuevo. Esa canción para conocer una vez más. La pedía, la reclamaba el público en la red social también. Esto es Borracho. Borracho me llamo.

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0: Dios les bendiga grandemente. 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
3: Amigos y amigas de Tambo Grande, me es muy grato saludarles en el amor de Dios. La salud es lo primordial. No descuidemos nuestra salud. La prevención es nuestro mejor aliado para evitar una enfermedad complicada e incluso la muerte. Podrás ahorrar dinero. Las emergencias y enfermedades repentinas son muy costosas. Cuidemos nuestro colon. Muchos se descuidan. El hemorroides, operaciones al intestino. Otros terminan con cáncer al colon. Es por descuido. No le toman importancia a una alimentación sana, a tomar 2 o 3 litros de agua todos los días, no desintoxican su colon. El colon, cuando está intoxicado, hay mal aliento, lengua blanquecina, dolores estomacales, problemas de la piel y mucho más. Es que hasta un 90% de las enfermedades se debe a un colon intoxicado. Escuchen, amigos, no solamente las personas que sufren de estreñimiento deben limpiar su colon, sino todos los que quieren tener una buena salud. Al limpiar tu colon va a desaparecer el cansancio, el mal aliento, la migraña, trastornos de sueño, la piel se pone muy hermosa, ayuda a combatir las alergias y mucho más. Cuando usted se siente cansado y comienza a tomar vitaminas o energizantes, usted está en un camino equivocado, porque su colon está sucio o intoxicado. Puede tener parásitos. De 10 personas, 8 tienen parásitos. Es recomendable primero desintoxicar su colon, porque el arte de curar es el arte de limpiar. En la limpieza refleja la buena salud. Amigos, ¿por qué debemos limpiar el colon? Porque hoy en día poco se come fibra, se está consumiendo mucha comida chatarra, se come poca verdura, poca fruta, se toma poca agua, se consume muchas bebidas de colorante artificial, se toma mucho alcohol, se fuma cigarro, se satura nuestro colon, se va enfermando nuestros órganos. Hay personas que comen muy de noche. Esto es un veneno para nuestro organismo. Señores, cuiden su salud, que es lo más valioso. valioso que Dios nos regala, junto con esta vida muy hermosa, es un regalo de Dios. 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Una persona que quiere tener buena salud debe limpiar su colon profundamente cada 6 meses. Se debe evacuar las heces después de cada comida. Hay que ir al baño todos los días. La acumulación de materia fecal en el intestino puede desarrollar un estado de putrefacción intestinal y estas bacterias llegan a intoxicar otros órganos y puede desarrollarse un cáncer. Alimentémonos correctamente y liberémonos de sus toxinas y tratarse a tiempo es más recomendable. Dios los bendiga grandemente. Los esperamos. Permiso.
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0: Que Dios les bendiga.
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Bien, tenemos las 6:33, las 6:33 en 56 segundos aquí a través de Radio La Mejor 91.7 de la FM. ¿Qué consuelo me vas a dar? Estamos iniciando este lunes maravilloso, lunes 17 de agosto.

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0: tal amigos de Tambo Grande? Reciban el cordial saludo en el amor de nuestro Dios Todopoderoso. Invertir en nuestra salud jamás será un gasto innecesario. La salud es primordial. Este es el primer paso para evitar enfermedades crónicas e incluso el cáncer. Detectar a tiempo las enfermedades y a cualquier edad es muy importante. Los miomas uterinos son muy peligrosos. Estos tumores están presentes tanto en mujeres fértiles como en infértiles. Sin embargo, el 80% de los casos de infertilidad por factor uterino se debe a la aparición de miomas que afectan la cavidad uterina. Los miomas uterinos pueden ocasionarse por origen hormonal o por predisposición genética. Se presentan con más frecuencia después de los 30 años de edad y sobre todo si no se ha presentado embarazo alguno. Damas, madre de familia, tengan en cuenta estos síntomas más importantes: el trastorno del sangrado menstrual, dolor pélvico, sensación y presión en el estómago, micción frecuente, estreñimiento, dolor durante la relación sexual, aumento del volumen del abdomen, dificultad para el embarazo. Estos son uno de los principales síntomas. Aproximadamente en la mitad de los casos, los miomas uterinos no presentan síntomas y en el resto de los pacientes estos suelen ser muy variables dependiendo de la localización, el tamaño y la dirección de crecimiento del tumor. Recuerde usted, puede prevenir estos tumores uterinos. Tenga una alimentación sana, tenga un peso adecuado y practique ejercicio físico. Y sobre todo, hay que realizar su chequeo médico ginecológico cada año. Con ello, se busca posibles lesiones que pueden con el tiempo convertirse en precancerosas asociadas al cáncer de cuello uterino. Es muy valioso consumir alimentos lo más naturales posible, desechando todo aquello que contenga conservantes o saborizantes artificiales. Evitar el consumo de comida chatarra. 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Algo muy importante: si no se ingiere frutas y verduras, esto aumenta la posibilidad de muerte prematura en un 42%. Mujeres, es muy recomendable la prevención. Vivirás más, tendrás mejor calidad de vida. Si detectas alguna enfermedad a tiempo, podrás ahorrar dinero. Las enfermedades y las emergencias son muy costosas. Muchas gracias, amigos y amigas, por sintonizarnos. Los esperamos. Dios los bendiga grandemente.
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0: Bien, ¿qué tal amigos? ¿Cómo están? Muy buenos días. Muy buenos días, Tambo Grande. Una vez más, ya estamos con todos ustedes para dar inicio a lo que es nuestro programa informativo Integrando Pueblos. Les acompaña Luis Paiva Lombardi y hoy estamos iniciando una semana más. Hoy estamos lunes 17 de agosto. Estamos a pocos días de lo que va a ser estas elecciones regionales, distritales, provinciales. Y desde esta trinchera informativa nosotros ya estamos con ustedes para compartir todo lo que es el acontecer diario, las noticias locales, nacionales, regionales e internacionales. Como se venía a nosotros dando a conocer por las redes, hoy contamos con la presencia del ingeniero Jorge Flores Bazán, un joven ingeniero que se ha dado el trabajo de venir a esta hora de la mañana aquí a nuestro distrito de Tambo Grande. Y justamente, ingeniero Flores, sé que es la primera vez que usted está participando como candidato provincial, ¿no? Y coméntenos, ¿quién es Jorge? ¿Quién es Jorge Flores para la población? Recuerde que aquí en Tambo Grande contamos con más de 10.000 habitantes, más de 185 caseríos, 12 centros poblados. Es un bolsón electorero muy bueno para los amigos de Piura. Y en este caso, ¿quién es el ingeniero Jorge?
1: Luis, ¿qué tal? ¿Cómo están? Muy buenos días. Gracias por la invitación. Y un saludo a toda la audiencia de aquí de mi querido distrito de Tambo Grande. Jorge, ¿quién es Jorge Flores? Jorge Flores es un piurano de nacimiento, un piurano de corazón, pero por sobre todo me identifico y vengo en representación de los profesionales jóvenes, Luis. A los profesionales que muchas veces se les niega una oportunidad, a los profesionales que cuando salen de una universidad salen a pedir una oportunidad, salen a pedir un trabajo, salen a pedir esa confianza, y muchas veces en las empresas, muchas veces en las mismas entidades del Estado se les cierran mucho las puertas. Entonces Jorge Flores representa a esos jóvenes. Que dicho sea de paso, esta es una propuesta juvenil, esta es una propuesta que está pensado bastante en trabajar con los jóvenes y sobre todo en traer propuestas nuevas, en traer propuestas reales, en traer propuestas que realmente vayan a solucionar los problemas que tanto queremos de toda la provincia de Piura.
0: Dime, Jorge, ¿qué te motivó a candidatear como por primera vez? Sabemos que en Piura siempre postulan los mismos de siempre, valga la redundancia, y Piura tantos años no hay un cambio a un 100% como lo debe tener, inclusive Tambo Grande. Pero ¿qué es lo que te motivó a participar?
1: Yo creo, Luis, que a mí lo que me motivó es que ya uno como profesional siempre ve, por ejemplo, desde la parte técnica, Luis, tengo experiencia tanto en el sector público como en el sector privado, y en el sector público tuve la oportunidad de ser coordinador regional de proyectos en el PRONIET. Y desde ahí tuve la oportunidad, Luis, de coordinar con todos los alcaldes de la región Piura. No solamente Piura, sino también Tumbes. En donde ahí me di cuenta, Luis, que los alcaldes tienen muchas ganas. Los alcaldes quieren hacer muchas obras, pero cuando llegan a la parte técnica no saben qué hacerlas, cómo hacer las cosas, no saben cómo viabilizar los proyectos. Y los técnicos nos sentimos bastante limitados, puesto que damos ideas, planteamos soluciones, pero al final quien decide los proyectos que se van a realizar no somos los técnicos, sino quienes deciden son los políticos. Entonces ahí encontramos una incongruencia, Luis. Si bien es cierto, los preparados son los técnicos, quienes tienen ganas son los políticos, pero los políticos no están muy bien preparados como para hacer unas buenas, para dar unas buenas ideas. Entonces, decidí desde ese punto de vista, como estoy preparado en la parte técnica, incursionar en la política. Ya no mirar desde una tribuna, sino ingresar. Porque los políticos nos han estado decidiendo mal, Luis. Han estado decidiendo mal. Entonces, muestra de ello, tenemos nuestras realidades en Piura. Se ha estado decidiendo mal. Entonces, Jorge Flores decidió no mirar desde una tribuna y decidió participar. Ser parte de ello, de tomar las decisiones, porque al final quien toma las decisiones son los políticos. Y me apena, como piurano de corazón, me apena de verdad que las decisiones se tomen mal. Creo estar preparado para tomar buenas decisiones en bienestar de mi población.
0: Sabemos que vemos usted sus redes sociales, nosotros vemos que es usted un gran deportista, de nacimiento o recién a última hora se ha dedicado al deporte.
1: No, el deporte, Luis, lo tengo ya desde niño, practico deporte desde niño.
0: ¿Qué deporte más practicas?
1: A mí me gusta, practico muchos deportes, ¿no? Me gusta el fulbito, a veces también me invitan a jugar vóley. Salgo a correr, hago natación, hago ciclismo, me gusta jugar ajedrez, hago distintos tipos de deporte. ¿Por qué? Porque desde niño he sido impulsado y desde niño he tenido esa formación. Y yo soy un convencido que el deporte tiene que ir de la mano con la educación. Si nosotros educamos a 100 personas de la mano con el deporte, no espero tener 100 deportistas profesionales. Ese no es el objetivo de sacar deportistas profesionales de Piura. Si bien es cierto, de 100 personas que nosotros impulsemos con el deporte, uno o dos llegarán a ser deportistas profesionales. Y a ellos los aplaudiremos y a ellos los apoyaremos. De repente los tendremos en ligas nacionales, lo tendremos en distintas ligas fuera de Piura y se les apoyará. Pero yo estoy seguro que de esos 100 que formemos en el deporte vamos a tener 100 ciudadanos de bien. Vamos a tener una mejor ciudad, una mejor sociedad. Ese es el verdadero objetivo del deporte. El deporte, de la mano con la educación, crea disciplina, genera ciudadanos de bien, los aleja de las drogas, los aleja de los vicios. Soy una persona que hace deporte de 5 a 7 de la mañana, 6 días de la semana, y sé lo que es llevar una vida relacionada con el deporte, Luis. Entonces, eso mismo quiero transmitirle a los niños. Eso mismo quiero transmitirle a la juventud. A la juventud que mucho trabajo, a la juventud que mucho confío, a la juventud que merece una oportunidad, que pide a gritos una oportunidad para salir adelante.
0: Bien, estamos recordándole a la población que nos está sintonizando y nos está viendo por las redes. Estamos transmitiendo a través de la página del Facebook de la radio. Estamos transmitiendo en la página de la colega de Noticias, de Tamborán de Noticias. Estamos en el TikTok, así que Tamborán lo está escuchando. Ahora sí, ingeniero, vamos ahora sí un poco más ya a sus, en este caso, su plan de trabajo, ¿no? Y quiero empezar con lo que es Tamborán. Tamborán es una zona que candidatos jóvenes también como usted han llegado a pisar. Tamborán en campañas electorales, ¿no? Para ver el tema, lo que pide a gritos Tamborán es el agua. Y cuando vienen los candidatos ofrecen mucho sobre el agua y ya no sabemos si creer o no creer, y el votante está incrédulo. Esta vez, ¿marcaré bien o no marcaré bien? Y el tema álgido para Tamborán es el agua, tanto para la zona urbana como para los agricultores. Sobre eso quisiera que usted se desplaye, de qué manera para Tamborán usted podría, de ser ganador, ser un alcalde provincial, qué es lo que le ofrece con respecto al agua que a Tamborán y agricultores.
1: Perfecto. Luis, ahí quisiera empezar, si me permites. Al igual que la población, yo también me siento indignado, Luis. Yo también me siento mortificado, porque anteriormente he tenido la oportunidad de votar y me siento también decepcionado, puesto que como población a veces nos equivocamos y no está mal. Pero les digo, eso no va a pasar con la candidatura de Jorge Flores. ¿Qué tenemos como propuesta para el agua, para Tamborán? Dos cosas. Uno, el agua para el agro, y otro, el agua para la población. El agua para la urbanización, el agua para consumo humano, que son cosas muy distintas. Sí. ¿No? Si bien es cierto, a nivel macro, a nivel hablando de reservorios para el agro, lo tiene a cargo los proyectos a nivel regional, pero ¿qué es lo que tiene a nivel provincial? Viabilización del revestimiento de canales. Nosotros lo tenemos muy en claro. Se ahorra un 30% de agua revistiendo los canales. Entonces, desde una municipalidad provincial vamos a tener, o van a tener aquí en Tamborán, el total respaldo y el total apoyo para viabilizar los proyectos de revestimiento de canales. Yo creo que eso le vamos a dar un gran aporte para el agro. Mientras el ente nacional, el ente regional van viabilizando los proyectos grandes, ¿no? Como son los reservorios que tanto necesitamos ahorita. El agua para la población es una prioridad neta. Por donde ahorita toquemos, Luis, en cualquier parte de la región, tenemos problema de agua. Y te comento, Piura no es una ciudad que sea castigada por el agua. Piura es una ciudad que es bendecida por el agua. Nos cae agua de lluvias, tenemos agua en el subsuelo. ¿Cuál es el problema?
0: Hay colas allá en Piura, hay colas por el agua.
1: Definitivamente, o sea, somos una ciudad bendecida por el agua. ¿Cuál es el problema, Luis? que esa agua que tenemos, que nos llega de las lluvias o que tenemos en el subsuelo, no llega a las viviendas. Ese ya es otro tema. Ese ya es un tema de gestión. Y ahí es responsabilidad de las autoridades. ¿Qué es lo que nosotros tenemos? Tenemos proyectos para viabilizar, una, a través del agua superficial, a través de plantas de tratamiento de aguas superficiales, viabilizar los proyectos para que pueda llevar agua. Y como medida de contingencia, en cada población, en cada localidad, hacer perforaciones de pozos. Hacer perforaciones de pozos en las cuales, a través de estudios hidrogeológicos, determinemos a qué profundidad está el agua dulce. Y ahí hacer las perforaciones de pozos. Y cuando tengamos problemas de alguna sequía por aguas superficiales, activemos esos pozos. Porque esos pozos no es que tengan agua eterna acá abajo, en el subsuelo, sino que esos pozos también tienen un tiempo de vida y no los podemos utilizar constantemente porque los vamos a desgastar. Es mejor, el planteamiento es utilizarlos como una medida de contingencia cuando no tengamos agua superficial. Ese es el verdadero objetivo. ¿Tenemos proyectos grandes? Claro que sí. Hacia la margen izquierda, lo que son la zona de Locuto, toda la zona, un propio proyecto de agua. Hacia la margen derecha, de la misma manera, todo lo que es el Valle de los Incas, de la misma forma, en cada sector. Tambo Grande tiene una geografía y una dispersión de los centros poblados. No podríamos tener una sola planta de tratamiento. Cada centro poblado tiene que tratarse de manera independiente, con su propia planta de tratamiento de agua. No, con su propia planta de tratamiento de agua. No podemos hablar de progreso, no podemos hablar de desarrollo, Luis, si ni siquiera a la población le voy a llevar agua de calidad las 24 horas del día. Eso es lo que venimos a ofrecer nosotros como equipo, Luis.
0: ¿Cree usted que el reservorio de Vilcazán sería una buena alternativa o eso tiene que ver con el gobernador regional?
1: No, definitivamente es un proyecto regional. No, ya es un proyecto que se tiene que destrabar, ya tiene muchas trabas, pero yo creo que el ingeniero Reinaldo Gilbert, quien es nuestro líder y candidato al gobierno regional, tiene un plan preciso para destrabar el proyecto de Vilcazán. Es importantísimo. Ya es San Lorenzo, ya lo tenemos, que ya está pidiendo ayuda, ¿no? Es un reservorio con muchos años de antigüedad, entonces Vilcazán ahorita es urgente. Pero ya es un proyecto a nivel regional, que lo tiene bastante bien planteado el ingeniero Reinaldo, ¿no? En ese aspecto, como una propuesta regional. Como provincia de Piura, mi objetivo es llevar agua a los domicilios, llevar agua a las casas, revestimiento de canales para el agro. Tenemos la mejor propuesta, Luis, y no le quepa duda a la población que esta mejor propuesta les va a llevar agua a sus domicilios, nunca dejando de lado la coordinación, nunca dejando de lado la coordinación con el gobierno distrital. Algo que yo no, que no me parece y no estoy de acuerdo, que las líneas de gobierno estén peleadas, municipalidad distrital, con la municipalidad provincial y con el gobierno regional. Es algo que no lo podemos permitir.
0: Yo creo de que Tambo Grande ha perdido una gran oportunidad hasta estos últimos meses que quedan de no fusionar Tambo Grande. Eran tres alcaldes tamborandinos, ¿no? Y un gobernador regional. Espero de que usted... muchos se enfocan en la zona de la margen izquierda. ¿Por qué? Porque la margen izquierda nunca ha tenido agua. Es por eso que migran los jóvenes a Ica, a Huacho, se van a otros lugares donde esté el producto de la uva, del arándano, producto de que acá no hay trabajo, no pueden sembrar en sus tierras que tienen ahí, ¿no? Hubieron candidatos que ahora el caso del gobernador, disculpe que meta aquí, prometió 500 hectáreas de tierras irrigadas, ¿no? Uh-huh. Pero usted nos habla, o para que la margen izquierda, que tenemos un 100% de sintonía, esta margen izquierda, yo quiero que la gente se quede contenta de que la palabra no se va a ir en vano. Propuesta clara para la margen izquierda.
1: Directamente agua a sus domicilios.
0: Agua a sus domicilios.
1: Agua a sus domicilios, así es. Agua a sus domicilios y tengan la tranquilidad que este proyecto está pensado en los jóvenes. Tú lo has dicho, Luis, muchos jóvenes migran hacia otras ciudades. ¿Por qué migran? Porque no les damos las facilidades. Y desde ahí lo tengo bastante claro. Como una propuesta joven, no vamos a permitir que los jóvenes estén yendo por falta de oportunidades. Tengo bien claro que cuando un joven sale de la universidad, estira la mano para pedir un apoyo, estira la mano para pedir una oportunidad. El joven no quiere que se le regale algo. Uh-huh. El joven lo que quiere es una oportunidad para salir adelante. Pero lamentablemente, tú lo has dicho, Luis, tienen que migrar a otras regiones, tienen que migrar a otras ciudades porque aquí no se les está dando esa oportunidad. Yo tengo bien claro ese objetivo y aquí van mis palabras hacia ti, joven, o hacia ti, madre, padre, que tienes un hijo profesional, que tienes un nieto profesional. No los vamos a dejar solos. Esta propuesta realmente juvenil está pensada en esos jóvenes para que tengan una oportunidad desde aquí, desde Tambo Grande y desde la provincia de Piura. Los proyectos de agua para la margen izquierda tiene que ser una prioridad, Luis. Así es.
0: Esperemos que así sea, ingeniero Jorge Flores. Está pronosticado para este mes, estos últimos meses, el fenómeno del Niño. Si Tambo Grande ha sufrido con pocas lluvias anteriormente, el gran problema han sido sus trochas carrozables, sus caminos. El agricultor pierde mucho, yo soy uno de ellos, soy un agricultor, que no puedo sacar mi producto porque apenas llueve, todo esto se inunda. ¿Qué propuesta tiene usted para hablar de caminos, de la zona vial, de lo que es carreteras, de lo que es el mismo tránsito para acá mismo, para el distrito de Tambo Grande?
1: Correcto. Ahí como municipalidad provincial tenemos una gran responsabilidad respecto a las trochas y respecto a los caminos. ¿Cuál es la propuesta que trae Jorge Flores? Ingresar esas trochas carrozables al inventario vial provincial. ¿Cuál es el objetivo de ingresarlo al inventario vial provincial? Que al ingresarlo van a obtener un código. Ese código va a permitir que esas trochas, que esos caminos, tengan automáticamente un presupuesto. No van a esperar una voluntad política para cuando tengan algún problema, se les llegue a hacer el mantenimiento. Si no, con ese código ya van a tener asegurado un presupuesto para un mantenimiento constante. Entonces, eso es lo que nosotros proponemos. Maquinaria también permanente y a la expectativa para cualquier problema de aislamiento que nosotros tenemos. Lo has mencionado, que se nos viene el fenómeno del Niño. Un gran reto para las actuales autoridades y sobre todo un doble reto para quienes lleguen a gobernar a partir del 1 de enero del 2027. Ahí tenemos que ser bien claros, Luis. Lamentablemente ya lo tenemos muy cerca. No estamos a tiempo como para hacer proyectos. Un proyecto normal, ¿en qué consiste? En hacer una solución, en primero hacer un perfil, luego hacer un expediente, luego buscar financiamiento para posteriormente construirlo. No nos da el tiempo.

0: He participado en carreras a nivel regional, a nivel nacional y he salido fuera del Perú haciendo competencia. Practico lo que es natación, lo que es ciclismo, lo que es carrera. Yo soy un convencido, y no desde el punto de vista deportivo profesional, sino un punto de vista de que el deporte como formativo, el deporte como formación, apuesto mucho por el deporte. Hago deporte todos los días, bueno, 6 días a la semana, un día siempre se descansa el deportista. Hago deporte 6 días a la semana, de 5 a 7 de la mañana, y soy un convencido, Johnny, que si nosotros llevamos el deporte de la mano, vamos a tener buenos niños. De cada 100 personas que formemos de la mano con el deporte, yo no espero tener 100 deportistas profesionales, no espero tener 100 jugadores profesionales, no espero tener 100 profesionales en grandes ligas, no. Lo que sí es, de repente, de esos 100, uno o dos nos saldrá muy bueno. Y lo apoyaremos, lo aplaudiremos y se irá a las ligas nacionales a representarnos. Pero lo que sí espero, que de esos 100 personas que formemos en el deporte, voy a tener 100 ciudadanos de bien. 100 personas alejadas de las drogas, 100 personas alejadas de los vicios, 100 personas que van a hacer algo bueno por la sociedad. Desde ahí ya hemos ganado. Ya le hemos quitado un espacio a personas que puedan ser futuros delincuentes, personas que puedan ser personas futuras que caigan en los vicios, en las drogas. Voy a tener 100 ciudadanos de bien. Ese es el verdadero objetivo del deporte. Y una recomendación que yo les doy, porque visito mucho a los jóvenes deportistas, a las academias formativas, yo les digo, el deporte es bueno, pero llévenlo de la mano siempre con el estudio. Si nosotros apostamos por el deporte, que vaya de la mano con el estudio, créeme que vamos a tener personas muy superadas, muy superadas. Técnicamente, profesionalmente y sobre todo con esas personas con disciplina. Uh-huh. Una persona con disciplina, Johnny, créeme que es un ciudadano de éxito. Apuesto por eso, me ha dado resultados a mí en lo personal y entonces que apuesto ello. ¿Qué más que una autoridad que hable del deporte, que practica deporte? ¿Por qué a los jóvenes no se les da apoyo en el deporte? ¿Por qué a los jóvenes se les descuida en el deporte? Porque nuestras autoridades no hacen deporte. No son deportistas. ¿Qué ejemplo o qué ayuda vamos a recibir de una persona que no lo practica? Porque no se siente, no está en los zapatos del deportista, no ha vivido, no sabe lo que es levantarse 5 de la mañana a correr, no sabe lo que es limitarse de algunas comidas, no sabe lo que es limitarse de algunas malas noches, no sabe lo que es limitarse no ir a algunas fiestas para poder competir al día siguiente. Entonces, yo creo que eso sí lo vivimos las personas que estamos relacionadas con el deporte, y desde ya mi compromiso con el deporte no es solamente en un tema electoral, es un compromiso que tengo con el deporte porque lo vivo, porque lo practico a diario, ¿no?
1: Sabemos que el deporte es un tema de salud integral, ¿no? Porque haciendo deporte tiene salud mental, haciendo deporte tiene salud corporal, tiene salud emocional. Es muy importante el deporte, pero también cuando uno lo practica, no solamente para poder buscar nuevos talentos, sino también como ciudadanos tener un momento de esparcimiento. A veces no encontramos la infraestructura que necesitamos, ¿no? ¿En qué sentido, qué hacer sobre ese tema? Porque hace falta canchitas, hace falta también fomentar quizás otras disciplinas diferentes. Tú lo has mencionado, tú has practicado diferentes disciplinas y a veces queremos practicar otra disciplina y no hay infraestructura.
0: Yeah, a veces a mí me sorprende, Johnny, cuando vamos a inaugurar un polideportivo y entramos al polideportivo o se ve y solamente es una canchita de fútbol. La palabra poli es muchos, la palabra poli significa varios. Desde ahí es una falta de respeto a la gente. Polideportivo es poli, varios deportes, no solamente fútbol. Yo lo respeto y me gusta el fútbol, pero también existen niños, existen jóvenes que les gusta el vóley, el básquet, el atletismo, les gusta correr. No, existen el ajedrez, el boxeo, eso es un polideportivo. Yo apuesto por eso, por todas las disciplinas, Johnny, y yo sé que los jóvenes que practican el deporte me van a entender, porque las oportunidades las merecemos todos, ¿no? Los polideportivos tienen que fortalecerse, pero el apoyo hacia todas las disciplinas. Generar y fomentar actividades deportivas. ¿Qué es lo que quiere el deportista? Reconocimiento, nada más. El deportista no ingresa al deporte por un beneficio económico. El deportista ingresa al deporte porque quiere que se le reconozca como deportista. Con eso él es feliz. Con eso él es feliz. Mínimo, como autoridades, ¿qué tenemos que hacer? Darle las facilidades. Infraestructura deportiva, bien iluminada. Los polideportivos no tienen que cobrarse a la población. y mucho menos a la localidad donde se están.

0: donde se están construyendo. Los polideportivos tienen que llegar a toda la sociedad. Entonces, desde ahí también fomentar los interbarrios, los juegos interescolares. De ahí van a salir los buenos representantes en el deporte. Vamos a tener buenos representantes en el deporte, vamos a fomentar el deporte. Yo creo que eso es algo que se está perdiendo. Yo creo que ahorita la niñez más se está enfocando, los jóvenes más se están enfocando un poquito en el tema del celular, que más que fomentar en el tema del deporte. Cuando eso es lo que nos va a generar disciplina, es lo que nos va a dar una formación para el joven, ¿no?
1: Bien, amigos radioescuchas de lo que es Radio La Mejor, amigos que están observándonos también a través de www Radio La Mejor en internet, lo que están viéndonos a través de la página del Cazador Informativo. Estamos con el candidato a la alcaldía de Piura, el señor ingeniero civil Jorge Flores Bazán, 41 añitos, muchacho consolidado ya, gran profesional que se inscribió en la política y que está el día de hoy brindándonos un poco, dándonos a conocer sus proyección, su forma de ser y quién es él también. Ingeniero Jorge, candidato de Alianza para el Progreso.
0: Así es.
1: Las 4A, las 4A.
0: Las 4A.
1: Bien. Usted es un fenómeno, ¿ah? ¿Eh? Es un fenómeno porque para ser la primera vez que está candidateando y tener una altísima probabilidad de llegar a ser a la principal autoridad de todo Piura y asumir todas esas responsabilidades, de verdad que es un fenómeno. Hay mucha gente que tiene que, o hay muchos candidatos que tienen que postular una, dos, tres, cuatro veces para poder llegar a tentar ser la principal autoridad. Usted es la primera vez y ya prácticamente podemos decir que hay una excelente oportunidad de tenerlo como alcalde, ¿no? En ese sentido, usted está hablando y ha hablado de muchas oportunidades de una municipalidad de puertas abiertas. Aquí, Tambo Grande siempre ha adolecido de que el gobierno provincial se olvide de ellos, salvo en los últimos años que hemos tenido un alcalde tamborandino, pero anteriormente siempre como que no ha habido mucha intención del tamborandino de apoyar a alguien de Piura porque han sentido dejadez de parte de ellos, olvido de parte de ellos, pero usted viene con una propuesta de puertas abiertas, ¿no? Hoy para Tambo Grande que lo está escuchando, que lo sigue escuchando y lo seguirá escuchando, ¿qué propuesta sobre este tema?
0: Yo creo que vamos a tener una municipalidad de puertas abiertas en todo sentido, ¿no? Una, hay que ser conscientes, sabemos que los tiempos de un alcalde van a ser limitados, ¿no? De que no va a estar como para escuchar todo el tiempo a toda la población al mismo tiempo, pero para eso es el equipo. Entonces, un compromiso que estoy asumiendo en toda la audiencia y en cada reunión que voy es que los funcionarios que me acompañen, los funcionarios que acompañen a Jorge Flores, sean personas con vocación de servicio. El otro día, Johnny, hablando con dirigentes, me decían, ingeniero, vamos a una municipalidad X y los funcionarios no nos atienden, nos demoran, nos dicen regresa hoy día, regresa pasado mañana, regresa, y cuando llegamos,
1: el paseo.
0: Más es el paseo, ¿no? Y cuando llegamos, un poquito casi llegando para la salida, más están pensando en salir corriendo, entonces, de su trabajo, que de atender a la población. Entonces, eso no lo voy a permitir, Johnny. No voy a permitir eso. La municipalidad tiene que estar. Gente que quiera trabajar, bienvenido. No tengo compromisos con nadie. Jorge Flores no está casado con nadie. Jorge Flores no tiene compromisos con nadie. Quien quiera venir a trabajar, bienvenido sea. No tiene que primar la meritocracia. Personas que realmente quieran trabajar, personas que realmente tengan el currículo para trabajar, pero voy a mirar algo muy importante, personas con vocación de servicio. Población que vaya que se le explique un proyecto, población que vaya a presentar una queja, población que tiene que ser bien atendida. ¿Por qué? Porque el funcionario, el alcalde, son los primeros trabajadores. ¿Quiénes les pagan? La misma población. Y no es posible que a la población se le trate mal. Es lo primero que nosotros, es lo primero que estoy planteando, Johnny. A eso, yo de verdad, esa es la garantía que doy que realmente va a ser una municipalidad de puertas abiertas, porque los vamos a escuchar a ustedes. Los vamos a escuchar a ustedes de la población, no se van a sentir que van a llegar a una municipalidad y los van a cenar esperando, los van a hacer regresar al día siguiente, no. Eso no va a pasar en la gestión, Johnny.
1: Muy aparte, les comento, amigos oyentes, que el ingeniero Jorge Flores no solamente va con un excelente equipo técnico de trabajo alrededor suyo, sino que también va con otro grupo a nivel local, que es el señor Moreno, que también ha sido ya alcalde de Tambo Grande, muy conocido, muy reconocido por su solidaridad y, por supuesto, con alguien que ya ha sido gobernador regional y que conoce muy bien sobre la problemática de la región, que es el señor ingeniero Reinaldo Gilbe.
0: Sí, yo creo ahí, Johnny, haciendo un pequeño paréntesis, me siento de verdad, yo creo que en la vida las cosas se van dando y las cosas en la vida pasan por algo, siempre con la bendición de Dios. No, me siento bastante satisfecho, en serio, porque en este caminar político he conocido líderes que hoy en día me acompañan en las candidaturas, personas con experiencia, personas con trayectoria, no como es nuestro líder acá en el distrito de Tambo Grande, que es el profesor Segundo Moreno, no nuestro candidato, y también el ingeniero Reinaldo Gilbert, quien es nuestro líder regional. El día sábado hemos estado aquí en Tambo Grande y hemos tenido una reunión con diferentes personas líderes en el sector agrario, escuchándolo su problema y también comprometiéndonos. Y me da gusto, yo lo digo, Johnny, me da gusto de caminar con líderes como, por ejemplo, el ingeniero Reinaldo Gilbert, en donde él es claro con sus propuestas que tiene para el agro. ¿En qué sentido? De que él no promete algo que no vaya a cumplir. Es lo mismo que ofrece Jorge Flores. Es lo mismo que ofrece el profesor Segundo Moreno. Reinaldo Gilbert, desde el gobierno regional, dice: nosotros impulsamos los grandes proyectos como las represas, los reservorios, el plan integral del río Piura, los hospitales de alta complejidad, pero también es consciente que esos proyectos no son a corto plazo, son proyectos a largo plazo, no se hacen en una gestión, Johnny. Autoridad o candidato que les diga eso les está mintiendo. Que se puede dejar una semilla, sí se puede hacer. Que se puede dejar el expediente avanzado, la gestión, la primera piedra se puede hacer. Pero a veces escucho candidatos que muy sueltos prometen cosas que saben que ellos, o no sé si lo sabrán, pero ni siquiera las van a cumplir. Y desde ahí uno se da cuenta de que están cayendo en el tema del populismo. Y yo creo que ahorita nosotros ya no nos podemos equivocar. Ya Tambo Grande ha sufrido mucho. Miren nomás las pistas, en qué condición están. Miren nomás la ciudad, en qué condición están. Pareciera que el tiempo se hubiera detenido aquí en Tambo Grande. Lo mismo nos pasa en Piura. Nosotros ya no nos podemos arriesgar. Y entonces yo sí estoy bastante contento por las personas que me acompañan, personas con experiencia, personas con trayectoria, el profesor Segundo Moreno, el ingeniero Reinaldo Gilbert, al gobierno regional, personas que yo lógicamente me cojo de esa experiencia, que veo esa experiencia y con el lado técnico que puedo tener, llevarlo de la mano, caminar juntos y caminar de la mano, ¿no? En víspera y en pro de los proyectos que tenemos aquí para Tambo Grande.
1: ¿Sabe, ingeniero, que cuando yo veo que los candidatos se acercan a la población, abren una puerta a la esperanza de que esta vez las cosas sean diferentes y sean mejores? Porque lo hemos visto reunirse hace muy poco aquí en la localidad de Tambo Grande, como usted lo ha expresado, hemos estado presentes también allí. Me ha parecido muy interesante, no ha sido una visita, digamos, de llegar un momento e irse como candidatos, no. Ha sido un conversatorio de más de 4 horas y media. Y eso me ha parecido sumamente importante, sobre todo porque se le ha dado la oportunidad a que muchos dirigentes salgan y expresen de manera directa lo que pensaban. En ese sentido, usted creo que ya lo tiene claro, Tambo Grande se mueve económicamente con la mitad de Tambo Grande que está sembrado. Tenemos un hermoso valle que es el Valle San Lorenzo. Tenemos otra mitad de Tambo Grande que está esperando desarrollarse, que es la margen izquierda, donde solamente ahí no hay agricultura. La única agricultura que hay es la de temporales, espera lluvias para poder sembrar, y siempre se espera que sean pocas, que no sean demasiadas. Y todo esto a raíz de que se necesita más agua, ¿no? Más infraestructura hídrica y todo lo demás. Usted creo que ya escuchó claramente. ¿Qué propuestas para ese tema del agua, que es un problema no solamente tan grande, regional y nacional? Agua para uso poblacional, hay muchas poblaciones que siguen tomando agua de canal. Y agua para uso agrícola y seguir desarrollando los pueblos.
0: Sí, correcto. Ahí te indico, Johnny, que considero que el equipo de APP, el equipo de la A, tenemos la mejor propuesta. La mejor propuesta, las propuestas más viables, las propuestas realizables. Y el agua para nosotros es una principal prioridad. Aquí dos cosas, estamos hablando del agua, como bien lo indicas, para el agro y el agua para la población, ¿no? El agua para el agro, si bien es cierto, los proyectos grandes son proyectos que lo ve el ente nacional, el gobierno central, y también tiene incurrencia el gobierno regional. Nosotros como gobierno provincial impulsaremos proyectos que son, por ejemplo, canales de revestimiento. Ahí vamos a impulsar mucho los canales de revestimiento, vamos a cerrar esa brecha porque ahí vamos a recuperar, se pierde un 30% de agua cuando un canal no está revestido. Entonces va a ser más agua que llegue a los agricultores, ¿no? El ingeniero Reinaldo tiene bastante claro que tiene que impulsar Vilcasam, tiene que ver el tema del mejoramiento de San Lorenzo, que ya es una represa que ya está colmatada, es una represa que tiene que darse una repotenciación de lo que es San Lorenzo, ¿no? Y eso es a nivel un poquito más macro, a nivel regional. A nivel provincial nosotros pensamos, ¿no?, en impulsar, en ayudar al agro a través de los canales. Y algo muy importante, de nada vale que el agua tengamos en los canales, de nada vale que nuestros sembríos tengan agua si nosotros

Empezamos esa bonita mañana maravillosa. A disfrutar, a entregarte toda la alegría total. ¡Buenos días! ¡Arriba ese volumen! Luego de esa canción se viene el mini especial del Encanto de Corazón. ¡Vaya preparándose!

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Mundo. Amigos y amigas de Tambo Grande, me es muy grato saludarles en el amor de Dios. La salud es lo primordial. No descuidemos nuestra salud. La prevención es nuestro mejor aliado para evitar una enfermedad complicada e incluso la muerte. Podrás ahorrar dinero. Las emergencias y enfermedades repentinas son muy costosas. Cuidemos nuestro colon. Muchos se descuidan. El hemorroides, operaciones al intestino. Otros terminan con cáncer al colon. Es por descuido. No le toman importancia a una alimentación sana, a tomar 2 o 3 litros de agua todos los días, no desintoxican su colon. El colon, cuando está intoxicado, hay mal aliento, lengua blanquecina, dolores estomacales, problemas de la piel y mucho más. Es que hasta un 90% de las enfermedades se debe a un colon intoxicado. Escuchen, amigos, no solamente las personas que sufren de estreñimiento deben limpiar su colon, sino todos los que quieren tener una buena salud. Al limpiar tu colon va a desaparecer el cansancio, el mal aliento, la migraña, trastornos de sueño, la piel se pone muy hermosa, ayuda a combatir las alergias y mucho más. Cuando usted se siente cansado y comienza a tomar vitaminas o energizantes, usted está en un camino equivocado, porque su colon está sucio o intoxicado. Puede tener parásitos. De 10 personas, 8 tienen parásitos. Es recomendable primero desintoxicar su colon, porque el arte de curar es el arte de limpiar. En la limpieza refleja la buena salud. Amigos, ¿por qué debemos limpiar el colon? Porque hoy en día poco se come fibra, se está consumiendo mucha comida chatarra, se come poca verdura, poca fruta, se toma poca agua, se consume mucha bebida de colorante artificial, se toma mucho alcohol, se fuma cigarro, se satura nuestro colon, se va enfermando nuestros órganos. Hay personas que comen muy de noche. Esto es un veneno para nuestro organismo. Señores, cuiden su salud, que es lo más valioso que Dios nos regala. Junto con esta vida muy hermosa, es un regalo de Dios. 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

0: Cada 6 meses. Se debe evacuar las heces después de cada comida. Hay que ir al baño todos los días. La acumulación de materia fecal en el intestino puede desarrollar un estado de putrefacción intestinal y estas bacterias llegan a intoxicar otros órganos y puede desarrollarse un cáncer. Alimentémonos correctamente y liberémonos de sus toxinas y tratarse a tiempo es más recomendable. Dios los bendiga grandemente. Los esperamos. Permiso.
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0: hermosa y preciosa mañana, gran lunes. Un fuerte abrazo ahí para mi gran amigazo Lionel Massa Runati, el popular Bolita. En modo recuperación, mi hermano. Toda la vibra positiva, todas las fuerzas positivas ahí. Bueno, mi estimado Bolita, saludos.
1: Baila.

lunes. Bueno, hoy lunes nos vamos a presentar audio WhatsApp pedidos. Motivo del internet. No, no podemos cargar los audios ahí. Ha caído el internet. Por favor. Ojalá se vaya por ahí ya. Normalizando. Va y viene. Un saludo para mi amigo Juan Carlos Casivo, la gente de Sonido LJR. La gente de Sonido Capricornio también, ¿eh? Un fuerte abrazo. Gracias, gente maravillosa. En todos los lugares, quienes disfrutan de un espectáculo muy bonito. ¡Prepárense! ¡Vamos! Si te vas. Dime por qué eres así. ¿Qué te sé yo? ¿Por qué te vas? Arriba ese volumen, le ponemos ganas. Para la gente de Cali Motors, un fuerte abrazo a esa hora de la mañana, ¿eh? Para mi amigo Cali, para mi gran amigo Rey, la gente de Dibujos Pintados El Rey. Esa hora de la mañana y la circunvalación, escuchando Radio La Mañana.

0: suene, que suene. Tremendo golazo para esa hora de la mañana. A seguir disfrutando con la buena música de Tu Radio La Mejor.
1: Para el Perú y América.
0: Para mi amiga Rosita, la gente del Carmen. Un saludo para mi estimado John Nima Arunati. Es hora de la mañana. Escuchando la radio, saludos. ¡Preciosa mañana! ¡Una sola armonía! ¡Yes! Los históricos de armonía 10 de Piura. Y esa tremenda parranda número 10, escúchala.

Un fuerte abrazo ahí para la gente maravillosa del Carmen. Para el popular gemelo. Buena gemelo, ¿ah? ¿Eh? De su amor, Rosita.

Para mi pata Irving. Saludos, mi estimado. Irving Nima Runati. Buena, Irving Nima. Pero vamos a disfrutar de un rico suculento ceviche.

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1: Dios les bendiga grandemente. Saludamos con amor a todos los hermanos y al pueblo del Señor que hoy nos sintoniza. 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

porque simplemente perdí en tu amor. 11 de la mañana con 20 minutos, ¿ah? Prolenta la mañana, ¿eh? Y solamente queda pa'lante, pa'lante. ¡Qué rico, qué rico! La gente que está chambeando, fuerte abrazo. Dice...

el sabor. Perdido, perdido, perdido en tu amor. Y en la Yoki Yupanqui, un saludo especial para la gente de restaurar cevichería Las Palmeras. Esta hora pasándola muy bonito con nosotros, disfrutando siempre con todos los grandes éxitos. Muy bonito para todos y cada uno de ustedes, a todos los grandes oyentes que esta hora de la mañana están disfrutando con nosotros. Continuamos haciéndote toda la buena música en vivo.

disfrutando de la buena música de tu radio. La mejor, un saludo para mi pata Chicho, ahí en Santana, barrio Santanita. A esa hora de la mañana escuchando la radio. Saludos, Chicho. Sigue con la mejor. Se viene Víctor Burgos.

0: señores, a esta hora presentamos su programa. La prevención es la mejor arma para el cáncer. La prevención es la mejor arma para el cáncer. Secuencia muy importante para su salud. Usted podrá encontrar importante orientación cómo prevenir y curar sus enfermedades, por muy crónicas y difíciles que sean, con la única orientación de los biólogos de la medicina molecular avanzada, de reconocida aceptación a nivel internacional, quienes ya quedan con ustedes.
1: Hola mis amigos, ¿cómo están? ¿Cómo están, amable audiencia de esta prestigiosa emisora radial? Reciban los cordiales saludos a nombre de Inca Natur, el Centro de Alternativas para la Buena Salud. Amiguitos, es un placer, es un honor ingresar con esta primera secuencia de esta semana. Sí, por supuesto, hoy día lunes ya estamos, amigos, en todos los hogares. En aquellos hogares más alejaditos, sí, amigos, en todos los hogares de Tambo Grande, por supuesto, ya estamos en Sullana también con este programa, ya estamos con este programa Cruceta, Las Lomas, ya estamos con este programa lo que es Chulcanas, La Matanza. Muchas son las personas, amigos, que nos siguen escuchando este programa, La Pacha. Y hasta donde llega estas potentes ondas radiales, amigos, donde usted nos escuche. Porque este programa contribuye con un granito de arena lo que es la salud. Sí, amigos, porque la salud es tan importante. Amables oyentes, y agradecer a Dios, porque nos permite día a día poder ayudar a muchas personas, que nos da la sabiduría, la salud. Y agradecer también a todas estas personas que viajan de diferentes sitios en busca de su salud. Gracias a estos amigos de Ecuador que vinieron hace poco, de suyo, de Macará. Sí, amigos, gracias a estos amigos que vienen desde Lancones. Vienen porque quieren, amigos, su salud. Porque me dicen, amigo biólogo, ¿cuánto de dinero yo no vengo gastando? ¿Cuánto de plata no vengo invirtiendo en mi salud? Pero desgraciadamente no encuentro esa calma, aquel dolor que yo tengo, a este dolor, a esta enfermedad. Recordemos, amables oyentes, que las enfermedades se previenen. Sí, amigos, y la prevención no lo hace cualquier persona, lo hace usted mismo en los hogares, en las casas, amigos, con buenos hábitos, una buena alimentación. Sí, amigos, y siempre es importante a través de este programa incentivarles que el mejor hábito es tomar agua, 2 litros diario de agua, amigos. ¿Y sabes por qué es importante el agua? Te va a ayudar a la digestión, va a prevenir los cálculos biliares, los cálculos renales y todo tipo de infección renal, amigo, que nosotros podamos tener. El agua es vida, el agua es salud, pero lamentablemente nosotros no tomamos agua. ¿Cuántas personas que me están escuchando este programa en diferentes sitios? Son miles de personas que escuchan esta prestigiosa emisora radial, como el Radio Municipal de Frías, amigos. Son miles, cientos de personas que me están escuchando de la misma localidad de aquí de Frías, que nos han visitado a Tambo Grande. Muchas personas con ardencia de pies. Sí, amigos, esa planta de pie les quema, les arde. Y como muchos me dicen, amigo biólogo, ¿sabes lo que tengo que hacer? Tengo que ponerme especialmente limón frío, o tengo que ponerme agüita helada, sacarme a andar descalzo porque los pies me queman. ¿Por qué produce eso? Porque los riñones están enfermos, amigos. Ya estás teniendo acumulación de ácido úrico en tu sangre. Y hay muchas personas que llegan con los pies hinchaditos, que no pueden ni ponerse el zapato, no pueden ponerse pantalón, porque les duele, les arde. Recuerde, amigos, que el ácido úrico va envenenando tus articulaciones, tus huesos. De eso produce la gota, la ardencia de pies. Por eso es importante cuidar los riñoncitos, cuidar estos órganos que son tan importantes, que filtran más de 120 litros de sangre a diario en tu cuerpo, amigo. Nosotros llevamos una vida sedentaria en nuestra alimentación. Y esto es lo que me hizo una pregunta. Un día una señora me dijo: amigo biólogo, amigo Víctor Burgos, ¿pero por qué produce ácido úrico? Si yo solamente como menestras, tomo mi leche, como mis carnes, que sanamente, y eso no creo que malogre mis riñones. No, no, amigo, estamos equivocados. Toda comida en exceso, lo que son las lentejas, tienen exceso de vitaminas y el riñón tiene que eliminar, tiene que trabajarlo, lo que son las lentejas. Ya sea la lenteja bebé, la zarandaja, lo que lo llamamos. Sí, amigos, las carnes de chancho, la carne de res, la carne de carnero, tienen exceso de carbohidratos, de vitaminas, lo que los riñones se encargan de eliminarlo y los riñones tienen que trabajar demasiado. Por eso que con el tiempo deterioran la capa suprarrenal. O los que son bebedores de licor, o los que toman bastante licor, amigos, ellos son los que sufren estas enfermedades de ácido úrico. Amigos, los riñones necesitan un tratamiento. Necesitan mejorar esa capa suprarrenal, eliminar ese ácido úrico de tu sangre para que no vayas empeorando, especialmente de aquellas enfermedades que ya vienes adoleciendo. ¿Cuántos de ustedes, amigos que me están escuchando este programa a esta hora del día, muchos de ustedes ya han ido a los mejores urólogos? Sí, amigos. Ya te han dado tratamientos, de repente de Siloris de 100, de 200, o Allopurinol de 100. Ya has tomado un mes, 2 meses. La pastilla solamente te soluciona, te ayuda a eliminar lo que es el ácido úrico de la sangre, pero no lo regenera tus riñones, amigos. Eso tiene que entender usted. Usted tiene que buscar un tratamiento que pueda regenerar sus riñones. Y hay muchas personas que no consumimos agua. Sí, amigos. Lo que tú compras, lo convencional, lo que es un fármaco, solamente te soluciona momentáneamente. Y esto es lo que me dijo este señor, que vino desde Macará, de Ecuador, hace poco, y me dijo: amigo biólogo, y escucho su programa a través de Radio Municipal de Frías, escuchamos las emisoras peruanas. Y lo que usted dice es verdad. Yo vengo sufriendo 4 años con gota, con dolor de rodillas que me duelen demasiado. Mis tobillos se me hinchan y tengo una ardencia de pies. Y cada que voy al médico, me encuentran mi ácido úrico elevado. Me dan Siloric de 200 o Allopurinol de 200. Lo tomo 1 mes, 2 meses. Me quita, pero dejo de tomar la pastilla y nuevamente me regresa. Entonces, ¿por qué? Porque los riñones realmente usted no lo está curando, solamente está solucionando el ácido úrico que tienes en tu sangre. Para eso, amigos, tenemos que curar lo que son los riñones, purificar esos riñones, regenerar esa capa suprarrenal, lo que usted no lo hace, amigos. Por eso son importantes las alternativas. Muchas personas nos visitan de diferentes sitios con este problema, como este señor que me visitó del 61, escuchó un programa, no es del 61, es de Olmos, Radio Municipal de Frías. Este señor estaba en la combi y escuchó el programa, venía del urólogo, pero no lo pensó 2 veces, se regresó a Tambo Grande, se quedó en Tambo Grande y al otro día vino a la consulta. Este señor se le cuarteaba los pies demasiado, sufría con dolores de huesos, también le pasaba lo mismo, 2 años en tratamientos y nunca encontró mejoría. Y hace poco vino por su último tratamiento, 2 meses de tratamiento. Ha regenerado especialmente esa capa suprarrenal. El señor ya no le duele las articulaciones por el ácido úrico. Ya no siente esa ardencia de pies. Ya no tiene ese cansancio. Ya no tiene ese dolor. Porque los riñones están eliminando esas toxinas normal. Porque ya se regeneraron. Por eso es importante, amigos, las alternativas. Y hay muchas personas que no tienen ácido úrico. Tienen mucho dolor de cintura. Por supuesto, tienen ardor al michonar, les arde, les duele al momento de orinar. Orinan poquito a poquito, cada ratito. ¿Por qué? Porque tus riñones ya están enfermos, esos riñones ya tienen afecciones, ya tienen enfermedades. Esos riñones necesitan tratamiento. Sí, amigos, ¿cuántos de ustedes se automedican? ¿Y sabes lo que haces? Cuando te duele la cintura, sientes un ardor, te vas a la botica, a la farmacia. Te compras una pastilla o 2 pastillas, lo tomas. Te quitó el dolor de cintura, el ardor al orinar, te quitó una semana y a la semana te regresa. Así convives por años. Estás malogrando tus riñones, estás yendo a enfermedades crónicas renales o a insuficiencia renal, amigos. Y cuando uno llega a la insuficiencia renal, lamentablemente no hay ciencia ni médico, amigos, que nos pueda curar. Tienen que dializarnos. ¿Cuántas personas que me están escuchando este programa ya tienen que ir a una máquina 3 veces por semana a que lo purifiquen su sangre a consecuencia de estos riñones enfermos, a consecuencia que usted no cuidó a tiempo, que no lo trató a tiempo porque se automedicó, nunca fue a un especialista, no buscó una alternativa? Recordemos que automedicarse es malo, amigos. Es allí donde nosotros producimos enfermedades crónicas y especialmente insuficiencia renal. Por eso es importante, amigo, que usted nos visite. Recuerde que no solamente puede llegar a tener estos problemas. Recuerde que los riñones pueden llegar a tener cálculos. Sí, amigos, los riñones pueden tener pólipos renales, quistes en los riñones, y usted no lo sabe, y de eso le duele mucho la cintura, de eso siente dolor de cintura. ¿Cuánto de plata, amigo, estás gastando? 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A través de esta máquina usted va a introducir sus pies. Allí te voy a examinar. Víctor Burgos o Karen, cualquiera de los dos. Y a través de esta máquina, en el lapso del tiempo que te va a ir especialmente desintoxicando, nos va a ir botando el informe. ¿Por qué tienes ardencia de pies? Ahí vamos a saber si tienes ácido úrico. Ahí vamos a ver si esos riñones especialmente tienen adenias, tienen cálculos renales, tienes infecciones renales, hombre o mujer, o de repente tienes quistes. Allí nos vamos a enterar qué cosa es lo que tiene tus riñones, por qué te duele de repente, o por qué te está subiendo la presión arterial, porque esos riñones están enfermos, amable oyente. Por eso es importante, recuerde que esta máquina, amigos, es tan importante. No solamente nos va a botar el volumen, como le reitero, te va a desintoxicar. Recuerde que en los pies tenemos realmente más de 2,000 poros en los pies. Sí, amigos. En los pies tenemos 65 puntos reflexivos. En los pies, amables oyentes, está todos los terminales de su cuerpo. Y cada 3-5 minutos por tus pies circulan más de 120 litros de sangre. Y cuando la máquina te empiece a desintoxicar, el agua, de ser cristalina, pura, empieza a cambiar de color, amarillento, verde, negro, de acuerdo a tus bacterias, a tus enfermedades. Eso también te ayuda. muchas personas que vienen a hacer su desintoxicación a este hermoso pueblo de Tambo Grande, a este distrito de Tambo Grande. 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Y de eso también incomoda, produce mucho dolor, y sobre todo si nosotros realmente llegamos a tener una mala alimentación. 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

0: Siempre hago caspa, ya no sé qué hacer. 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Venga usted. 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Se recomiendan, amigos. 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Amiguitos, nos vamos, la hora es el peor enemigo del hombre. Nos pasamos a retirar. Será Dios mediante hasta el día de mañana. Que Dios me los bendiga. Permiso.
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0: del mediodía, 59 minutos. 1 de la tarde, 00 minutos. 1 de la tarde, 00 minutos.
1: Muy buenos días a todos estos oyentes del distrito de Tambo Grande, zona urbana y rural. Soy Eder Maza Escudero, les presento una edición más de Buscando un Buen Alcalde. En esta oportunidad con el profesor segundo Ramón Moreno Pacherres, candidato de Alianza para el Progreso aquí en nuestro distrito de Tambo Grande. Profesor Moreno ya está en los estudios, ha llegado desde muy temprano. Le agradecemos la gentileza de venir hasta acá. Muy buenos días, bienvenido, profesor, a Radio La Mejora, Buscando un Buen Alcalde.
2: Muy buenos días, mi estimado Eder Maza Escudero. Agradecerle infinitamente por esta invitación. Luego, desde aquí, hacer llegar grandes bendiciones a nuestro pueblo de Tambo Grande y a sus centros poblados. Muchísimas gracias.
1: Muy bien, profesor. Iniciamos este programa después de que ya en otra oportunidad habíamos postergado esta entrevista por el fluido eléctrico que no hubo el domingo pasado. Estamos en vivo también a través de los 91.7, a través del Facebook y a través de muchas plataformas digitales que nos siguen a esta hora de la mañana, aquí en esta edición más de Buscando un Buen Alcalde. Profesor, hoy nuevamente una campaña política que ya entra en la recta final. ¿Cómo se siente usted?
2: Muy fortalecido, primero porque soy un hombre con y creo yo que Dios está con quien habla, Dios está abriendo nuevas puertas, nuevos caminos para que este proyecto político, este 4 de octubre, Dios mediante, el pueblo dé un voto de conciencia y podamos nosotros alzarnos con la victoria, por supuesto, siempre con la bendición de Dios y con el respaldo del pueblo de Tambo Grande y de un sector muy importante como son los jóvenes y los hermanos agricultores.
1: Muy bien, profesor. Cuéntenos, ¿quién acompaña a segundo Ramón Moreno Pacherres en esta intentona de llegar al gobierno municipal? ¿Quién es su primer regidor? ¿Quiénes son sus regidores? ¿De qué zona son? ¿Cómo así eligió a estos representantes? Cuéntenos.
2: Nosotros somos una organización política, no de ahora, sino de tiempo atrás. Como el pueblo lo sabe muy bien, yo vengo de las canteras del maestro César Cristaldo Palacios y de un gran hombre, luchador social, Miguel Urtizato. Y así que no hemos aparecido de la noche a la mañana. Somos una organización ya consolidada. Y así que nosotros practicamos la participación democrática de nuestros militantes. Han sido elegidos nuestros candidatos a regidores a través de la consulta de la militancia en cada zona. De tal manera que yo soy el único que me repito ahí en la lista, ¿no? El resto son nuevos. Van jóvenes, van agricultores, y de tal manera de que mi primer regidor es un gran hombre, dirigente agrario, un gran gestor de grandes proyectos en su zona, como es el señor Adolfo Bautista, ¿no? Él es mi primer regidor, un hombre muy querido, por supuesto, en el Valle de los Incas, ¿no? Y luego tenemos nosotros a Lucy Bravo, que actualmente ella es regidora por la delegada de Cruceta, una mujer bastante de lucha, identificada con las grandes demandas de la zona de Cruceta. Tenemos luego al profesor Juan Salinas Nima, que es un maestro jubilado que viene de la zona de la margen izquierda, de Aguas Arriba, desde Locuto hasta San Martín de Malingas. Y luego tenemos nosotros, por la misma margen izquierda, al compañero y hermano comunero, Daniel Morales, que representa a la otra parte de la margen izquierda, de Locuto, Aguas Abajo, hasta Punta Arena, ¿no? Luego nosotros tenemos a la profesora Stephanie Elizalde, que va como representante de la zona de Palominos. Es una maestra muy joven que representa a la juventud, ¿no? Un poco para ser coherente con lo que uno habla de los jóvenes, ¿no? Después tenemos nosotros a la persona, al profesor Juan Nima, también un maestro identificado con su profesión y que viene de la zona de Malingas, ¿no? Y luego tenemos a la señora Ojeda, Kirian Ojeda, que viene en representación de la zona de Tejedores.
1: Muy bien, profesor. Sabemos que circunstancias que ya son conocidas, el candidato al gobierno regional era el del partido que usted hoy representa en Tamborande, era el doctor Gabriel Madrid. Luego salió el doctor Madrid, entró el ingeniero Reinaldo Gilbert como candidato al gobierno regional, ¿no? Y acá en Piura está Flores, que siempre se ha mantenido. ¿Cómo se siente en esta coalición, en esta alianza con ellos?
2: Bueno, yo soy un hombre bastante democrático, respetuoso de las decisiones, de las jerarquías que se dan a nivel de los partidos políticos. Yo vengo de un partido con doctrina, con filosofía, soy un hombre que no escondo yo mi identidad nunca, soy un hombre de izquierda. Y así que, efectivamente, por razones ya muy, muy personales y muy familiares, el doctor Antonio Gabriel Madrid no pudo ir, ¿no? Y luego, a nivel de los candidatos a la provincia, por unanimidad, y también casi por unanimidad también de los candidatos a distritales, se optó por hacerle la propuesta al ingeniero Reinaldo Gilbert Guzmán, en la medida que es un hombre que ha sido presidente regional, tiene la experiencia suficiente, ha hecho grandes obras por Piura como región, y bueno, ahora estamos en un trabajo muy articulado, el distrital, el provincial, con el ingeniero Jorge Flores Bazán, un catedrático de la Universidad de Piura, y con el ingeniero Jorge Flores Bazán, que es muy conocido como un próspero empresario agroindustrial. ¿Cómo lo sentimos? Lo sentimos bastante fortalecidos, ¿no? Bastante renovados, y esperamos de que la fórmula electoral Moreno, Flores y Reinaldo nos alcemos con la victoria, con la ayuda de Dios y con la bendición de Dios y con la ayuda del pueblo.
1: Muy bien, profesor. Al mirar en retrospectiva su periodo al frente de la Municipalidad de Distrital de Tamborande cuando fue alcalde, ¿cuál considera usted que fue su mayor acierto estructural y cuál fue el error que hoy, con más experiencia que ya tiene, no volvería a cometer?
2: Muchas gracias por la pregunta.
1: Acérquese un poco más al micrófono, profesor. Ya.
2: Muchísimas gracias por la pregunta, mi estimado. Yo creo que cuando hacemos nosotros una mirada retrospectiva del pasado de mi gobierno 2007-2010, tenemos que hacer una evaluación bastante objetiva, bastante sincera y sobre todo con la verdad, ¿no? Sobre todo con la verdad, ¿no? Y por supuesto mirar todo lo bueno que hicimos en el 2007-2010, ¿no? Las grandes obras de impacto que hicimos en el 2007-2010, que están ante la vista ante los ojos de Dios y ante los ojos del pueblo, ¿no? Como es el puente, por gestión, por supuesto, la carretera kilómetro 21, que la iniciamos también por gestión, la carretera Tamborale, Malinga, Chulucana, por gestión. Trajimos luz para 120 caseríos, por gestión, por supuesto, y lo que no Social Corazones que ayudan, ¿no? Por supuesto, es el programa Social Corazones que ayudan, ¿no? Por supuesto, si seguimos haciendo una evaluación retrospectiva, tenemos que entender, yo he entendido ahora que hay mucho que mejorar de la gestión 2007-2010, ¿no? Y continuar todo lo bueno que hicimos, corregir, y así que tiene, ¿no? Y así que es confiar. Tenemos, lo que yo no volvería a cometer es confiarme en exceso en los funcionarios. Fue mi mayor error, ¿no? El exceso de confianza a los funcionarios de contexto. El otro error que se cometió y que no lo volvería a hacer si Dios me da la oportunidad y el pueblo, es que la comunicación no fue oportuna con la población. Y, por supuesto, el error más grande que también se cometió, que nos peleamos con la prensa. Así que, mi estimado Erwin, esta vez, si Dios me bendice, vamos a estar en amoríos, no tengo ni por qué, peleame con usted.
1: Muy bien, profesor. Interesante. Lo bueno es contar la verdad, y usted lo está haciendo aquí en este espacio, como es buscando un buen alcalde, ¿no? Le íbamos a preguntar después de cuál se considera fue su mayor acierto estructural. Si la ciudadanía suele evaluar a las autoridades por las obras que perduran, si revisamos las obras ejecutadas durante su mandato, ¿qué obras de impacto considera usted es la más sobresaliente o que puede ser un legado para el distrito?
2: Muchas gracias. Yo creo de que los gobiernos locales, los gobiernos regionales y los gobiernos nacionales se evalúan por resultados. ¿Verdad? Son las obras que se hicieron durante la gestión saliente. Y yo creo de que uno de los legados más grandes, que yo pienso que está en el corazón del pueblo, y que cada vez que yo voy bajo en este gran peregrinaje de campaña electoral, es el programa social Corazones que Ayudan. Un programa, como usted lo sabe muy bien, mi estimado Eder, y el pueblo de Tamo Grande, sobre todo las familias más necesitadas, nosotros apoyamos a cientos de familias muy necesitadas con la medicina gratis, ¿no? Con el apoyo económico para la atención médica particular, ¿no? Apoyamos con una ambulancia que se compró gratuita, la pusimos al servicio de las personas más vulnerables, y sobre todo cuando alguien se me moría, ahí está nuevamente Moreno, mi gobierno, con el nicho del ataúd gratis. Ese es una obra social que, si bien es cierto, no la ve el pueblo físicamente, pero ha quedado en el corazón, ¿no? Luego, pienso yo que estas obras de gran impacto que ya dije, es el puente de la margen izquierda, que fue por gestión, en el 2010 se estuvo inaugurando con el presidente de ese entonces, el doctor Alan García Pérez, ¿no? Con las autoridades regionales, el doctor César Trele, Lara, estuvo el ex congresista Johnny Peralta, y fueron obras realmente que las hicimos junto con el pueblo, por supuesto, ¿no? Primeramente con la bendición de Dios y junto con el pueblo de Tamo Grande, junto con las autoridades y líderes y dirigentes de ese entonces. Así que Moreno solo no podía haberlo hecho jamás, ¿no? Este legado se lo debo yo primeramente a Dios, luego al pueblo de Tamo Grande, ¿no? Ahí tenemos también la otra carretera, el de Tamo Grande, una carretera de gran orden, no solamente local, sino regional, ¿no? Porque por ahí no podemos ir por Chulucanas y no podemos ir por la carretera antigua a Lima, ¿no? Luego, la electrificación rural, que llegó por gestión, por supuesto, por más de 120 caseríos. Yo creo que por ahí está todo lo bueno que está perennizado en el corazón del pueblo de Tamo Grande.
1: Muy bien, estamos conversando con el profesor Segundo Ramón Moreno Pacherres, candidato a la alcaldía de Tamo Grande por el partido político Alianza para el Progreso. Profesor, frente a los cuestionamientos o críticas que surgen de forma natural hacia gestiones ya que han pasado por el distrito, autoridades, ¿qué le responde a quienes señalan que Tamo Grande necesita caras nuevas y no retornos al sillón municipal?
2: Yo creo de que creo yo, como un hombre demócrata, que las críticas constructivas son bienvenidas, ¿no? Y yo respeto la posición de aquellos que dicen que Tamo Grande necesita rostros nuevos. Pero fíjese, el pueblo de Tamo Grande sabe que en la campaña anterior así dijeron. Lo mismo que hoy. ¿Qué dijeron si se trata de Moreno? No voten por Moreno porque ya fue. No voten por Moreno porque nunca hizo nada como alcalde. Y eso es totalmente falso. El pueblo lo sabe, que eso es falso, ¿no? Y dijeron los mismos que hoy día forman parte de las campañas de algunos candidatos, vienen diciendo lo mismo. No, voten por un nuevo... Voten por
1: o sea, un es un discurso que lo repiten siempre en campaña, sí, sí, ¿no?
2: Y siguen diciendo lo mismo. No, voten por un nuevo, voten por un nuevo candidato. Mira, miren los resultados desastrosos. Con todo el respeto y cariño que le tengo al actual alcalde, como mi amigo y persona, los resultados desastrosos, ¿no? De 4 años de abandono en su pueblito grande, ¿no? Por votar por lo nuevo. Por votar lo nuevo. Y así que yo creo que el pueblo ha aprendido de esa lección, ¿no? Y tendrá que este 4 de octubre dar un voto bien pensado, ¿no? Bien pensado. Y muy humildemente yo puedo decir que yo soy, de todos los candidatos, el único candidato que me presento con la experiencia que necesita el pueblo de Itamo Grande, junto con el pueblo de Itamo Grande. Yo creo que por ahí va la respuesta a aquellos ciudadanos que dicen lo que usted me ha hecho la pregunta.
1: Muy bien, profesor. ¿Cómo se siente en esta etapa de la campaña política? Ya con algunos actores conocidos, con otros actores políticos nuevos, ¿cómo se siente usted? En la campaña pasada tuvo una disputa en los primeros lugares con el actual alcalde, segundo Meléndez Zurita. Hoy, ¿cómo se siente en este escenario político que le ha tocado vivir? Que es distinto, ¿no? Con otros actores, pero que de todas formas casi dibuja una realidad pasada.
2: Muchas gracias. En la campaña anterior yo pude haber sido el alcalde de Itamo Grande, pero se cometieron errores. Y en política los errores se pagan muy caro. Es como que el médico, si se equivoca con su paciente, ya fue. Exacto. Así es la política, ¿no? Hubieron errores de conducta en mi acción política que yo representé, ¿no? Y sobre todo, ¿no? De la organización política que yo representé, en manos de algunos contratistas, en manos de algunos servidores. Hoy día está hipotecado

0: Muy buenos días a todos nuestros oyentes del distrito.
1: Hacerle la propuesta al ingeniero Reinaldo Gilbert Guzmán, en la medida que es un hombre que ha sido presidente regional, tiene la experiencia suficiente, ha hecho grandes obras por Piura como región, y bueno, ahora estamos en un trabajo muy articulado, el distrital, el provincial, con el ingeniero Jorge Flores Bazán, un catedrático de la Universidad de Piura, y con el ingeniero Jorge Flores Bazán, que es muy conocido como un próspero empresario agroindustrial. ¿Cómo lo sentimos? Nos sentimos bastante fortalecidos, ¿no? Bastante renovados, y esperamos de que la fórmula electoral Moreno, Flores y Reinaldo nos alcemos con la victoria, con la ayuda de Dios y con la bendición de Dios y con la ayuda del pueblo.
0: Muy bien, profesor. Al mirar en retrospectiva su periodo al frente de la municipalidad de Citlali Tamorán, cuando fue alcalde, ¿cuál considera usted que fue su mayor acierto estructural y cuál fue el error que hoy, con más experiencia que ya tiene, no volvería a cometer?
1: Muchas gracias por la pregunta.
0: Acérquese un poco más al micrófono, profesor.
1: Ya. Muchísimas gracias por la pregunta, mi estimado. Yo creo que cuando hacemos nosotros una mirada retrospectiva del pasado de mi gobierno 2007-2010, tenemos que hacer una evaluación bastante objetiva, bastante sincera y sobre todo con la verdad, ¿no? Sobre todo con la verdad, ¿no? Y por supuesto mirar todo lo bueno que hicimos en el 2007-2010, ¿no? Las grandes obras de impacto que hicimos en el 2007-2010, que están ante la vista, ante los ojos de Dios y ante los ojos del pueblo, ¿no? Como es el puente, por gestión, por supuesto, la carretera kilómetro 21, que la iniciamos también por gestión, la carretera Tamorale, Malenga, Chulucana, por gestión. Trajimos luz para 120 caseríos por gestión, por supuesto, y lo que no Social Corazones que ayudan, ¿no? Por supuesto, es el programa Social Corazones que ayudan, ¿no? Por supuesto, si seguimos haciendo una evaluación retrospectiva, tenemos que entender, yo he entendido ahora que hay mucho que mejorar de la gestión 2007-2010, ¿no? Y continuar todo lo bueno que hicimos, corregir, y así que tiene, ¿no? Y así que es confiar, tenemos, lo que yo no volvería a cometer es confiarme en exceso en los funcionarios, fue mi mayor error, ¿no? El exceso de confianza a los funcionarios de contexto. El otro error que se cometió y que no lo volvería a hacer si Dios me da la oportunidad y el pueblo, es que la comunicación no fue oportuna con la población. Y, por supuesto, el error más grande que también se cometió, que nos peleamos con la prensa. Así que, mi estimado Erwin, esta vez, si Dios me bendice, vamos a estar en amoríos, no tengo ni por qué, peleame con usted.
0: Muy bien, profesor. Interesante. Lo bueno es contar la verdad, y usted lo está haciendo aquí en este espacio, como es buscando un buen alcalde, ¿no? Le íbamos a preguntar después de cuál se considera fue su mayor acierto estructural. Si la ciudadanía suele evaluar a las autoridades por las obras que perduran, si revisamos las obras ejecutadas durante su mandato, ¿qué obras de impacto considera usted es la más sobresaliente o que puede ser un legado para el distrito?
1: Muchas gracias. Yo creo de que los gobiernos locales, los gobiernos regionales y los gobiernos nacionales se evalúan por resultados. ¿Verdad? Son las obras que se hicieron durante la gestión saliente. Y yo creo de que uno de los legados más grandes, que yo pienso que está en el corazón del pueblo, que cada vez que yo voy bajo en este gran peregrinaje de campaña electoral, es el programa Social Corazones que Ayuda. Un programa, como usted lo sabe muy bien, mi estimado Eder, y el pueblo de Tamo Grande, sobre todo las familias más necesitadas, nosotros apoyamos a cientos de familias muy necesitadas, con la medicina gratis, ¿no? Con el apoyo económico para la atención médica particular, ¿no? Apoyamos con una ambulancia que se compró gratuita, la pusimos al servicio de las personas más vulnerables y sobre todo cuando alguien se me moría, ahí estaba nuevamente Moreno, mi gobierno, con el nicho del ataúd gratis. Ese es una obra social que, si bien es cierto, no la ve el pueblo físicamente, pero ha quedado en el corazón, ¿no? Luego, pienso yo que estas obras de gran impacto que ya dije, es el puente de la margen izquierda, que fue por gestión, en el 2010 se estuvo inaugurando, con el presidente de ese entonces, el doctor Alan García Pérez, ¿no? Con las autoridades regionales, el doctor César Trelé, Lara, estuvo el ex congresista Johnny Peralta, y fueron obras realmente que las hicimos junto con el pueblo, por supuesto, ¿no? Primeramente con la bendición de Dios y junto con el pueblo de Tamorande, junto con las autoridades y líderes y dirigentes de ese entonces. Así que Moreno solo no podía haberlo hecho jamás, ¿no? Este legado se lo debo yo primeramente a Dios, luego al pueblo de Tamorande, ¿no? Ahí tenemos también la otra carretera, kilómetro Tamorande, una carretera de gran orden, no solamente local, sino regional, ¿no? Porque por ahí no podemos ir por Chuluganas y no podemos ir por la carretera antigua a Lima, ¿no? Luego, la electrificación rural, que llegó por gestión, por supuesto, por más de 120 caseríos. Yo creo que por ahí está todo lo bueno que está perennizado en el corazón del pueblo de Tamorande.
0: Muy bien, estamos conversando con el profesor Segundo Ramón Moreno Pacherre, candidato a la alcaldía de Tamorande por el partido político Alianza para el Progreso. Profesor, frente a los cuestionamientos o críticas que surgen de forma natural hacia gestiones ya que han pasado por el distrito, esas autoridades, ¿qué le responde a quienes señalan que Tamorande necesita caras nuevas y no retornos al sillón municipal?
1: Yo creo de que, creo yo, como un hombre demócrata, que las críticas constructivas son bienvenidas, ¿no? Y yo respeto la posición de aquellos que dicen que Tamorande necesita rostros nuevos. Pero fíjese, el pueblo de Tamorande sabe que en la campaña anterior así dijeron. Lo mismo que hoy. ¿Qué dijeron si se trata de Moreno? No voten por Moreno porque ya fue. No voten por Moreno porque nunca hizo nada como alcalde. Y eso es totalmente falso. El pueblo lo sabe, que eso es falso, ¿no? Y dijeron los mismos que hoy día forman parte de las campañas de algunos candidatos, vienen diciendo lo mismo, no voten por un nuevo, voten por
0: un nuevo. O sea, es un discurso que lo repiten siempre en campaña, ¿no?
1: Y siguen diciendo lo mismo, no voten por un nuevo, voten por un nuevo candidato. Miren los resultados desastrosos. Con todo el respeto y cariño que le tengo al actual alcalde, como mi amigo y persona, los resultados desastrosos, ¿no? De 4 años de abandono en su pueblo Tamorande, ¿no? Por votar por lo nuevo. Y así que yo creo que el pueblo ha aprendido de esa lección, ¿no? Y tendrá que este 4 de octubre dar un voto bien pensado, ¿no? Bien pensado. Y muy humildemente yo puedo decir que yo soy, de todos los candidatos, el único candidato que me presento con la experiencia que necesita el pueblo de Tamorande, junto con el pueblo de Tamorande. Yo creo que por ahí va la respuesta a aquellos ciudadanos que dicen lo que usted me ha hecho la pregunta.
0: Muy bien, profesor. ¿Cómo se siente en esta etapa de la campaña política? Ya con algunos actores conocidos, con otros actores políticos nuevos. ¿Cómo se siente usted? En la campaña pasada tuvo una disputa en los primeros lugares con el actual alcalde, Segundo Meléndez Zurita. Hoy, ¿cómo se siente en este escenario político que le ha tocado vivir? Que es distinto, ¿no? Con otros actores, pero que de todas formas casi dibuja una realidad pasada.
1: Muchas gracias. En la campaña anterior, yo pude haber sido el alcalde de Tamorande, pero se cometieron errores y en política los errores se pagan muy caro. Es como que el médico, si se equivoca con su paciente, ya fue. Exacto. Así es la política, ¿no? Hubieron errores de conducta en mi acción política que yo representé, ¿no? Y sobre todo, ¿no?, de la organización política que yo representé, en manos de algunos contratistas, en manos de algunos servidores. Hoy día está hipotecado

0: Muy bueno.
1: El pueblo, pues, no hay
0: oportunidades, plata, no hay plata, no hay dinero, la economía,
1: para
0: ¿no?
1: Para dar estudio a sus hijos, para alimentar a sus hijos, para asistir a una enfermedad a su familia, ¿no? Y bueno, tenemos una juventud que está olvidada, no tiene oportunidades, ¿no? Yo creo de que por ahí va el compromiso de Moreno con esos jóvenes que están decepcionados por la política, con aquella población que está frustrada por la política, porque sucede, mi estimado Eder, y el pueblo lo sabe muy bien, que en época de campaña todo el mundo es bueno, ¿no? Moreno es bueno, X es bueno, Y es bueno, Z es bueno, fulano, sultano, todos somos buenos. Y siempre al salir a hacer la campaña cada día nos ponemos en el espejo y nos miramos y comenzamos a soltar la mejor sonrisa. Uno dice, esta sonrisa no va para el pueblo, esta sí va, ¿no? Nos volvemos bastante cariñosos con el pueblo, con los besos, con los abrazos, ¿no? Esa es la práctica de todo candidato, ¿no? ¿No? Pero hoy tenemos un pueblo que ya nos deja engañar. Y Dios quiera que este 4 de octubre el pueblo realmente dé un voto de fe y de esperanza y le dé una segunda oportunidad a Moreno, que no le voy a fallar al pueblo de Tampo Grande, ¿no? De Moreno pueden decir muchas cosas, pero nunca van a decir que Moreno es corrupto, nunca van a decir que Moreno está ha sido preso, porque por ahí algunos dicen, no, Moreno estuvo en Tumba y ya está preso. Mentira, totalmente mentira.
0: Nunca estuvo preso, profesor, nunca estuvo en la cárcel.
1: Yo nunca he estado preso por cargos de funcionarios, como alcalde, como servidor público, pero sí una vez estuve preso por la lucha contra la amenaza minera. No solamente Moreno, estuvo también un gran hombre, César Crisanto Palacios.
0: Profesor, pégase al micro porque no salga tan bajo.
1: César Crisanto Palacios también, que estuvo 100 días preso, tanto en el penal de Piura como en el penal de Chiclayo. Otro gran amigo, que Dios lo tenga en su gloria, que lo guardo en mi corazón, Fernando Salazar Valdés, estuvo 8 meses preso. Yo tuve 6 meses preso, ¿no? No por ladrón, no por corrupto, no por sinvergüenza, no por mentiroso, ni mucho menos por traidor, sino por la lucha de defender siempre Tampo Grande y el Valle de San Lorenzo.
0: Muy bien, profesor. Entonces, ahorita en ese tema judicial no tiene ningún problema.
1: Totalmente no. Yo estoy limpio, siempre he estado limpio, porque si tuviera problemas yo no hubiese
0: podido participar.
1: No estuviera participando. Creo que hace unos días ya hemos pasado toda la lista al 100%, ¿no?, en Jurado Electoral Especial de Piura, ¿no? Y espero que todas las listas de los demás candidatos pasen, ¿no? Todo esto que está citando en el Jurado Especial.
0: Profesor, quienes defienden su postulación destacan su cercanía con las bases y caseríos, pero sus críticos señalan que la administración moderna exige perfiles más técnicos que caudillistas. ¿Usted tiene un equipo técnico que lo respalda? ¿Tiene gente que está detrás de usted de ganar las elecciones?
1: Totalmente que sí, muy de acuerdo. Ahora el mundo que se mueve por la tecnología, ¿no? Por la ciencia tecnológica, por los cambios innovadores, totalmente de acuerdo. Fíjese que en la campaña anterior las redes no jugaban un papel importante casi.
0: Así es,
1: casi,
0: ahora sí.
1: Casi poca bola le hacíamos, ¿no?
0: Sí.
1: ¿No? Y ahora imagínese, ¿no? Las redes sociales, que son parte del cuarto poder, creo yo que, sin equivocarme, juegan un 40% para ganar una campaña electoral, ¿no? ¿No? Y por eso estoy aquí también con usted, mi estimado, ¿no, Eder? ¿No? Consciente de que la comunicación, en cuanto a lo que son las redes, la prensa, en esta vez va a jugar un papel muy, muy preponderante, ¿no?, para ganar una campaña electoral, ¿no? Ahora, nosotros tenemos nuestro propio estilo tradicional, ¿no?, de trabajar de la mano con la población, ¿no?, a través de la organización de los comités zonales, de los comités de base, ¿no?, de los comités centrales. Ese ha sido, es y será siempre nuestro criterio de organización, ¿no? Nosotros tenemos un plan de gobierno bastante serio, bastante responsable. Yo puedo mencionarle uno que es responsable, que es el ingeniero Raúl Carvajal, ¿no? Él es parte de mi plan de gobierno, ¿no? Y también dos economistas que conocí muy bien la realidad de Itamorande, que en mi gobierno trabajaron, que trabajaron en otros gobiernos también acá en Itamorande, como es Paul Vera, un gran economista, y bueno, por decir, ¿no? Y por supuesto, tenemos a como un hombre bastante respetable, ¿no? Como es el señor Reneiro y a la que Vilela, ¿no? ¿No? El padre, por supuesto, ¿no? No el hijo, ¿no? Por ahí va los responsables del plan de gobierno.
0: Muy bien, estamos conversando con el profesor Segundo Moreno Pacherres, candidato a la alcaldía de Itamorande por el partido político Alianza para el Progreso. Vamos a hacer una brevísima pausa y retornamos con esta importante entrevista aquí Buscando un Buen Alcalde.
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0: Muy bien, retomamos la entrevista con el profesor Segundo Ramón Moreno Pacherres, candidato de Alianza para el Progreso. Profesor, ¿cuáles son las principales propuestas de Segundo Moreno Pacherres en esta campaña electoral con las que quiere llegar al sillón municipal? Lo escuchamos, expláyese.
1: Muchas gracias. Nosotros tenemos un

0: que el pueblo sigue planteando, ¿no? Nosotros creemos de que una de las principales necesidades y propuestas es agua y saneamiento, que tiene que ver bastante con la calidad de vida de la población, ¿no? La otra propuesta que nosotros creemos es seguridad ciudadana. Hoy más que nunca, cada vez que salimos, los vecinos, las vecinas, fuera de la casa, salimos con miedo, salimos a la vanguardia, porque tenemos ese temor de que nos puede pasar algo. Hoy día ya no, cada vez que salen nuestros hijos, nuestros nietos, ¿no? Nosotros no estamos tranquilos, estamos preocupados, ¿no?, por las cosas que están pasando en cuanto a lo que es la inseguridad ciudadana, ¿no? Así que para nosotros la seguridad ciudadana es una propuesta con orden de prioridad, ¿no? Luego tenemos nosotros el tema de salud. Sabemos nosotros que el pueblo de Tambo Grande por ahora está prohibido enfermarnos. Tenemos un centro de salud materno-infantil que lo gestioné en mi gobierno junto con el pueblo, junto con las autoridades, aquí en la vía Fernán Alama. Ahí están las 2 hectáreas que se compró para que en un futuro podamos nosotros construir vía gestión el hospital de Tambo Grande, que es una gran necesidad también el hospital de Tambo Grande, ¿no? ¿No? Pero imagínense, si el centro materno-infantil está abandonado, ahora, ¿cómo estarán los puestos de salud rurales? No hay médicos con permanencia, no hay medicinas en los puestos de salud de las zonas rurales, de los centros poblados. Entonces tenemos una salud bastante abandonada que, si Dios nos bendice y si Dios me da una segunda oportunidad, vamos a trabajar en primer lugar la salud primaria. La salud primaria, ¿qué significa apoyar con equipos a los puestos de salud? ¿Qué significa apoyar con medicina en los puestos de salud? ¿Qué significa?
1: Más cerca, profesor.
0: ¿Qué significa, sobre todo, hacer la gestión para que los puestos de salud tengan profesionales, médicos, enfermeros o enfermeras con permanencia, ¿no? Así que la salud para nosotros es importante. Luego tenemos la educación. Yo soy un hombre, un maestro jubilado, y creo que aquí en nuestro pueblo de Tambo Grande lo tenemos bastante claro como propuesta. Fíjese, mi estimado Eder, y el pueblo debe saber que de cada 10 estudiantes que terminan secundaria, solo 3 siguen superior. Algunos van a los institutos tecnológicos y algunos escasos a la universidad. Significa que hay 7 jóvenes que no siguen estudiando superior, no porque no quieren, sino por un tema económico, por la falta de oportunidades que tienen, ¿no? Entonces, creemos nosotros que tenemos acá como propuesta gestionar los institutos superiores tecnológicos estatales, donde el papá, el joven no paga ni un sol por pensión, ¿no? ¿No? Y por supuesto, hacer convenio con las universidades en Piura, hacer convenio con los institutos como C5, Senati, que da carreras técnicas de 3 años y de menos, para que el profesional salga preparado en carreras técnicas de industria, ¿no? Senati. Y tenemos Ensico, que es otra institución educativa de superior, que también al final el joven sale preparado en lo que es construcción, ¿no?
1: Así es.
0: Yo creo de que tenemos que traer todas estas bondades de superior, ¿no?, para la juventud, y sobre todo empezar la lucha por la creación de la universidad. Fíjese, mi estimado Eder, y el pueblo debe saber que a nivel del Congreso saliente quedó un proyecto en la Comisión de Educación y Salud, y en la Comisión de Salud y Educación lo aprobaron y pasó a la Comisión de Descentralización, y ahí está, ¿no? Y cosas que pasan en la vida. ¿Quién presentó ese proyecto de la creación de la Universidad de Tambo Grande? No fue un congresista peruano, fue un congresista ayacuchana, ¿no? Sí. Esperamos que los nuevos los nuevos diputados y senadores por Piura se metan ahí en el proyecto, para que en el futuro nuestros jóvenes

0: y el pueblo de Tambo Grande con sus centros poblados, contemos también con una universidad. Espacios hay, porque eso es lo que te pide también, ¿no? Tenemos terrenos, la Casa del Agricultor, que hay que sanear el terreno, que es un tema de carácter administrativo y de voluntad política, ¿no? Y el otro terreno, que me parece que son 9 o 8 hectáreas, que está a la altura de CP15, ¿no? Entonces yo creo de que tenemos que trabajar bastante el tema de educación superior, ¿no?, para tener jóvenes ocupados en el estudio. Y por supuesto, vamos a continuar, si somos gobierno, con las becas. Cuando fuimos gobierno nosotros, cerca de 20 a 25 becas. Lo hicimos cuando con presupuesto propio, ¿no? Con presupuesto propio. Y con 5 veces menos que hoy percibe la Municipalidad Distrital de Tambo Grande. Nosotros en ese entonces estábamos en el PIA, cuando yo salí en el 2010, cerca de 9,5 millones. Miren, fíjense, hoy día recibe casi 4 veces, 3, 5 veces más.
1: Así es,
0: ¿no? Entonces yo creo que sí es posible crear los espacios de oportunidades para los estudiantes, para que los jóvenes estudien superior acá en Tambo Grande, con los institutos superiores tecnológicos, convenios, con las universidades y las becas, por supuesto que tenemos que duplicarlas a 50 becas. Y luego tenemos el tema de llevar la luz eléctrica a las familias que hoy día no tienen. Aquí en Tambo Grande, en los asentamientos humanos nuevos, esos asentamientos humanos no tienen agua ni luz, que son los servicios básicos, ¿no?, para la calidad de vida de una población, ¿no? Entonces, luz eléctrica es importantísimo llevarla a las familias que hoy día no tienen, por supuesto, ¿no? Creemos nosotros el tema agrario, que es el que mueve la economía no solamente de Tambo Grande, no solamente de la región, sino del Perú entero, ¿no? Y es más, con los productos banderas, mango y limón, ¿no?, movemos en parte la economía de los países del mercado de Europa, Asia, ¿no? Yo creo que por ahí va, y por supuesto, el tema de la de corazones que ayudan, ¿no? La ayuda social, ¿no?, que juega un papel muy importante para el tema de atender a las familias más humildes, a las familias más vulnerables. Va, por supuesto, el trabajo con las personas con discapacidad, ¿no? Porque creo yo de que mi gobierno, nosotros trabajamos de la mano con los compañeros con discapacidad, y en esta vez lo vamos a hacer. Vamos a continuar con la gestión de la construcción de los complejos educativos modernos a través del PRONEI, Programa Nacional de Infraestructura Educativa, que ahí está. ¿Qué hay que hacer? Llevar los expedientes técnicos, ¿no?, para traer más colegios modernos en los niveles inicial, primaria y secundaria, en la ciudad y en lo que es el campo, ¿no? Y por supuesto, continuar con la política de gestión de más puentes. En la margen izquierda falta un segundo puente en la margen izquierda, ¿no?, que nosotros, seguro los estudios arrojarán a qué altura tendrá que hacerse, ¿no? Pero nosotros, escuchando siempre el sentir de los pueblos de la margen izquierda, creemos que debe estar entre los progresos y lo que es entre los progresos y Santana, ¿no?, ¿no?, el segundo puente en la margen izquierda, continuar con la gestión de más carreteras asfaltadas, la tercera carretera, la segunda, la otra carretera que está ahí, que es Locuto Punta Arena, ¿no?, y por supuesto continuar con las otras carreteras de la margen derecha, por ejemplo la carretera que nos vamos acá por Malingas, que sale de Cruz y Vega, pasa por todo lo que es Palomino, 23.5, pasa por Tejedores, pasa por Cruceta y llega a CP6. Es una carretera bastante integradora, ¿no?, y bastante estratégica, ¿no? Y en el Valle de los Incas tenemos nosotros otras carreteras que vamos a gestionar, que es la carretera que debe salir de Sinchirroca y sube y llega hasta Yagahuaca, Santa Elena, ¿no? Y la segunda carretera en el mismo Valle de los Incas, que sale de Chicalta, pasa por Canal 27, llega nuevamente a Yagahuaca, Santa Elena, a la altura del Tablazo. Y la otra carretera que me dicen que ya está en un nivel muy avanzado en cuanto a lo que son los estudios, que es la carretera que sale de aquí de Pedregal, ¿no? Pedregal, y también se encuentra con el Tablazo, ¿no?, que son carreteras estratégicas. En La Peñita tenemos 2 carreteras estratégicas de desarrollo, que nace de Pedregal Chico, Panamericana, entra a La Peñita, pasa por Santa Elena, San Carlos, da la vuelta, llega a lo que es este Valle Hermoso. Y la segunda carretera, que nace de Pedregal Chico, de Panamericana, y pasa por Jorge Chávez y llega hasta el Tablazo, ¿no? Yo creo que, y por supuesto, Malingas, que tenemos por gestión dentro del plan de gobierno, la carretera que sale de CP8 y va a Cruz Verde, pasa por Platillo, Cerro del Oro, ¿no? Y la otra carretera asfaltada por gestión, por supuesto, que sale del mismo Malingas y pasa por Los Zapatas y llega hasta San Martín de Malinguitas, ¿no? La carretera. Y la tercera carretera que sale de Pueblo Libre, ¿no? Y ya pasa por los Guaraguaos, ¿no? Entonces yo creo de que tenemos nosotros bastante claro el tema de las carreteras, que tiene que ver bastante con unir los pueblos y mejorar las condiciones de la población para su transporte y menos tiempo y menos precio, sobre todo para los compañeros agricultores. Yo creo que por ahí van las prioridades de nuestro plan de gobierno en cuanto a lo que es plan de gobierno.
1: ¿Cuál es su propuesta concreta y técnica para garantizar la seguridad hídrica de los pequeños y medianos agricultores? Si bien es cierto, aquí no solo tiene que ver la municipalidad, sino mucho la Junta de Usuarios, que es la administradora del reservorio de San Lorenzo, ¿no? Y es justamente la Junta la que le vende agua a la municipalidad para que después se inicie la distribución. ¿Cómo garantizar seguridad hídrica para el agricultor, para el ciudadano, en épocas en las que está siendo muy difícil tener agua? Por ejemplo, en Tambo Grande tenemos agua interdiario. Hasta ahora no se ha podido llegar al objetivo de tener agua todos los días. Hubo un proyecto que inició con usted, continuó con el señor Ojeda, y que hoy está paralizado por una serie de cuestionamientos, errores técnicos, faltas, etcétera. ¿Qué hacer allí, profesor, de ser alcalde de Tambo Grande?
0: Muchas gracias. Yo creo que nosotros tenemos claro el plan, un plan distrital del recurso hídrico, tanto para la agricultura y ganadería y para la población en primer lugar. Es cierto, en mi gobierno nosotros iniciamos y ejecutamos varios proyectos integrales de agua potable, como el proyecto, por ejemplo, de Tejedores, que lo iniciamos y que hay que mejorarlo, hay que ampliarlo. El proyecto de agua potable de Tejedores, que si equivocarme, le da agua a 5 centros poblados, incluyendo al mismo Tejedores, por decir, ¿no? Y este gran proyecto integral, este proyecto bandera que se inició en mi gobierno, nosotros efectivamente hicimos el expediente técnico, que estuvo en el orden de 900 mil a 1 millón, ¿no? En alianza en ese entonces con el alcalde Augusto Llovera, un gran hombre que fue 4 veces alcalde por la zona CP3, a quien le tengo grandes recuerdos y lo guardo en mi corazón como un gran amigo, un gran compañero, un gran hermano, Augusto Llovera, ¿no? Y en ese entonces él era el alcalde de la delegada de CP3 y yo era el alcalde acá en Tambo Grande. Nos juntamos el presupuesto de participativo de la zona CP3 con presupuesto de la municipalidad de Tambo Grande, y de tal manera de que pudimos hacer el estudio, el expediente técnico, y luego en el 2010, cuando Moreno ya salía, ha ido más, a 2 meses, en febrero, el gobierno le estaba aprobando 24 millones de soles a ese proyecto, ¿no? Que después han venido otras, como muy bien usted lo ha dicho, han venido otras gestiones, no sé, desconozco las razones, pero lo bueno está que lo único que sabemos es que está paralizado, que ha sido recortado sus metas, porque ese proyecto en su inicio, fíjese, mi estimado Edgar y pueblo de Israel, ese proyecto en su inicio comprendía que teníamos que bajar el agua vía gravedad por tuberías desde el mismo reservorio por tuberías, no por los canales, porque uno de los problemas grandes del agua es que se nos va quedando en los canales, ¿no? Entonces, vía tuberías del reservorio por gravedad llegabas a la planta de tratamiento que hoy día está en CP11, a la altura del Cerro Lereo, luego bajaba por CP3 por gravedad nuevamente, ¿no? Y empezaba a dar agua a todos los pueblos pegados a ese proyecto, CP3 hasta CP2, y luego llegaba a Tamorande y a los sentimientos humanos para darle agua en su inicio, así estaba el estudio, 3 horas diarias, luego 5 horas diarias, y terminaba dándole 7 horas diarias a la población en su primera etapa. Y en su segunda etapa ese proyecto comprendía la ejecución de 2 reservorios satélites, de 2 tanques satélites, uno a la altura del puente de la margen izquierda y otro a la altura de Los Progresos, para darle agua a los pueblos de la margen izquierda, ¿no? Entonces, sabemos que este proyecto ha sido recortado y creemos nosotros que hay que retomarlo, por supuesto hay que mejorarlo y hay que terminarlo para poder mejorar el servicio de agua potable con calidad, por supuesto, acá en Tamorande, y llevarle agua a todos los sentimientos humanos y, por supuesto, llevarle agua a los pueblos de la margen izquierda que no tuviesen, ¿no? Desde Locuto, por supuesto, Las Gredas, hasta lo que es Los Progresos, ¿no? Ahora, creemos nosotros que este plan hídrico de distrital comprende también la compra de una máquina perforadora para la construcción de pozos tubulares.
1: Así es.
0: Yo creo que si no se compra, eso es imposible. El resto es pura demagogia. Pura demagogia, porque uno de los problemas grandes que tiene Tamorande es almacenar el agua. Uno de los problemas grandes es almacenar agua. Y no tenemos nosotros reservorios. No tenemos nosotros reservorios a donde almacenar el agua. Otro de los problemas grandes que usted muy bien lo ha dicho, nosotros somos usuarios de la Junta de Usuarios. De tal manera que la Junta de Usuarios tiene sus cortes. Creo que son por 12 días, 15 días, algo así.
1: 12 días de agua, 12 días de seca.
0: De acuerdo. Imagínense, ¿no? 12 días de seca, ¿no? No. Y hace 2 años, si no me equivoco, hubo una escasez no solamente en Tamorande, sino a nivel regional.
1: Así es.
0: Declararon emergencia el servicio de agua, no solamente para la población, sino para la agricultura y para la ganadería, ¿no? Yo creo que debemos aprender, ¿no?, de hacer una política de prevención del recurso hídrico, tanto para la agricultura y ganadería y también para la población en primer lugar. Y así que con la compra de esta máquina perforadora de construcción de pozos tubulares nos va a permitir almacenar el agua, llevar agua a las poblaciones que hoy ya no tienen, ¿no? Y por supuesto esto en alianza con el provincial, en alianza con el gobierno regional y por supuesto en alianza con el gobierno nacional.
1: Profesor, aquí leo un comentario, después de tantos buenos comentarios que hay sobre usted aquí en el Facebook, leo a un tal Godofredo Vélez, de Cruceta, si mal no recuerdo, dice: no pasa nada con Moreno, ya está muy tío. ¿Se siente muy tío, profesor? ¿Siente que la edad le va a jugar en contra si es que llega a ser alcalde de Tamorande?
0: Bueno, yo soy respetuoso de la opinión del amigo Vélez, ¿no?
1: Vélez, sí.
0: De Cruceta. Me gustaría conocerlo.
1: Yo le pregunto porque yo muchas veces yo no debato eso. Yo creo que no hay edad mientras haya la capacidad física, intelectual, la voluntad de hacer las cosas. Yo creo que se pueden hacer sin importar la edad.
0: Bueno, yo saludo la pregunta que está haciendo el amigo y me gustaría conocerlo en persona para que me vea en persona, que no soy tan tío como él piensa, ¿no? De repente nos enamoramos los dos, ¿no? ¿No? Pero en verdad, ¿no?, me da bastante gusto que el compañero haya dicho eso, porque eso es lo que viene diciendo los adversarios políticos, ¿no? No voten por Moreno, Moreno está viejito, dicen, ¿no? Moreno no puede ya. Bueno, pues, ¿no?, mi mujer sabrá decir esas cositas, ¿no?, si soy muy tío, ¿no? Pero de todas maneras, con el respeto que se merece el amigo, yo no me siento tío. Es un hombre cristiano, un hombre de fe, y además de eso, la juventud se lleva en el corazón, ¿no? Hasta el último día que Dios me dé vida, yo estaré siempre luchando por el pueblo de Tamorande y sus centros poblados y por las familias, sobre todo más necesitadas. Así que me siento sumamente muy fortalecido, porque la palabra de Dios dice que si Dios está contigo, ¿quién contra ti?, ¿no? Y así que Dios es mi fuerza principal, y después de Dios, mis seguidores de Alianza para el Progreso y el pueblo de Tamorande. Me siento sumamente muy fortalecido, ¿no? Y a ver si me encuentro con el compañero Vélez.
1: Muy bien, profesor, queda casi 1 mes y medio de campaña política. ¿Qué espera, según don Ramón Moreno Bocherres, de este tiempo, de este espacio que queda de la campaña política para que se desarrolle el 4 de octubre las elecciones regionales y municipales?
0: Esperamos seguir con la propuesta de Moreno, una propuesta bastante realista, una propuesta que viene de las grandes necesidades y demandas del pueblo zamorano y sus centros poblados, ¿no? Espero de que el pueblo vaya tomando partido, ¿no?, con la mejor propuesta, ¿no?, sin apasionismos políticos, sino espero que el pueblo de Tamorane, espero que los agricultores, los pequeños, los miles de agricultores pequeños y medianos, espero que la juventud, ese gran sector que en esta vez por primera van a votar, más de 10.000, cerca de 1.025 jóvenes van a votar, puedan tomar una decisión sabia, inteligente, y puedan ir evaluando en este mes, en estos días que nos queda, evalúen, ¿no? Evalúen y reflexionen por todos los candidatos, ¿no? Que evalúen a Moreno quién es Moreno, que evalúen al otro candidato quién es, ¿no? ¿Cómo es que estamos haciendo las campañas? Como ustedes sabrán, yo estoy diciendo que vaya bastante austera.
1: Franciscana.
0: Bastante franciscana, ¿no? Por ahí me están llegando algunos paneles de Piura, ¿no? Y yo les agradezco a mis candidatos de Piura, ¿no? Y acá la campaña la hace el pueblo, mis seguidores y seguidores no se pierden por eso. Espero que el pueblo de Tamo Grande que empiece ya a reflexionar esos más del 50% de indecisos que hay, que son los que hoy por ahora están ganando aquí en Tamo Grande. El 50% de indecisos que son los que están ganando ahorita a nivel de Tamo Grande, ¿no? Y a nivel de la región, ¿no? Es un fenómeno ahorita el partido de los indecisos, ¿no? Espero de que miren a Moreno como una opción de humildad, miren a Moreno como una opción de honestidad, miren a Moreno como un hombre con experiencia, el único con experiencia, miren a Moreno como un hombre gestor de grandes obras de impacto en Tamo Grande, y sobre todo miren a Moreno como un hombre que tiene una gran vocación de servicio al pueblo de Tamo Grande, especialmente a los pueblos más necesitados.
1: Muy bien, estamos conversando con el profesor segundo Ramón Moreno Pacherres, candidato a la alcaldía de Tamo Grande por el partido político Alianza para el Progreso. Muy bien, profesor, es un gusto haber conversado con usted. Para ir culminando, le cedemos los micrófonos para que se despida del pueblo de Tamo Grande, para que se exprese ante toda nuestra audiencia aquí en la zona urbana y rural de nuestro distrito.
0: Muchísimas gracias. Nuevamente para reiterarle mi saludo y mi agradecimiento a mi estimado Eder Maza Escudero y por medio de usted al director de la radio La Mejor, al señor Luis Paiva, ¿no? Y pues invitarle, hoy día tenemos un encuentro en la Hostia Antica, aquí nomás a la altura del reservorio de aquí de Tamo Grande, en la Panamericana. Invitar a usted, mi estimado Eder, y a todos los amigos de la prensa. Va a estar ahí presente nuestro amigo Reinaldo Gilbert, va a estar presente el Jorge Flores Bazán, quien habla, para tener un conversatorio con los hermanos agricultores y ganaderos de Valle San Lorenzo, ¿no? Va a haber líderes y dirigentes agrarios, así que están invitados el día de hoy. Y por supuesto hacer un llamado al pueblo de Tamo Grande nuevamente, hacer un llamado a los más de 10.000 hombres y mujeres que en la campaña anterior me apoyaron, que sigan confiando en Moreno, que esos 10.000 votos, Moreno no les va a fallar, no les voy a defraudar, ¿no? Y por supuesto, hacer un llamado a los nuevos seguidores de Moreno, a las nuevas seguidoras de Moreno, para que se mantengan con firmeza, ¿no? Y puedan dar un voto de confianza a Moreno, el pueblo de Tamo Grande pueda dar un voto de confianza a Moreno, los jóvenes pueden dar un voto de confianza a Moreno, ¿no? Que será un municipio de oportunidades para los jóvenes. Pondremos en marcha el programa Chamba Joven, dirigido a los jóvenes, por supuesto, ¿no? Y este 4 de octubre pueden marcar, que representan, marcar con firmeza las 4A, que representan la agricultura, ¿no? Que representa el amor sincero, ¿no? Y bueno, vendí aquí por siempre toda mi gratitud a todos mis militantes y simpatizantes de Alianza para el Progreso. Muchísimas gracias,
1: hermano. Muchas gracias, profesor, por la gentileza de haber venido desde muy temprano aquí a nuestro programa. Le agradecemos por estar aquí, poder conversar de manera alturada, respetable, y por supuesto para darle a conocer a la población la perspectiva, la mirada del profesor segundo Ramón Moreno Pacheres en este proceso electoral, elecciones regionales y municipales 2026. Muy bien, nos despedimos de ustedes, muchas gracias, retomamos.
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